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10: Son las 6:03.
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16: Muchas gracias. Bienvenidos.

6 de la tarde ya con 4 minutos, 6 con 4 minutos. Gracias, gracias por continuar en sintonía de Amor 100.1. Ya estamos en la hora de Luis Miguel y nos vamos directamente a la música. Se quedan con él. Soy Julio Valdespino. Esto es Amor 100.1.

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1: Son las 6:17.
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1: Son las 6:20.
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1: Son las 6:33.
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1: Son las 6:44.
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1: Son las 6:45.
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10: Catorce minutos y serán ya las 7 de la noche y con eso vamos a despedir la hora de Luis Miguel. Les voy a dejar con un póker de temas asazos que estoy seguro van a disfrutar. Quédense, quédense porque todavía hay mucho por disfrutar en Amor 100.1. Soy Julio Valdespino. Hasta la próxima.

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1: Muchas gracias, muy amables, y pásenla bonito.
2: Hasta la próxima.
3: Son las 7.
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3: Son las 7. 2.
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0: bello error.
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18: Son las 7:16.
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1: Son las 7:30.
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5: Son las 7:32.
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1: Son las 7:44.
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1: Son las 7:46.
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2: Son las 8.
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2: Son las 8:01.
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0: Muy buenas noches, tengan todos ustedes bienvenidas y bienvenidos a esta frecuencia romántica. Yo soy Wendy Argueta, la luna de amor, y me da muchísimo gusto estar de regreso en este horario aquí con ustedes, acompañarlos. Ahora sí, la luna sale de noche como debe de ser y bueno, pues vamos a pasárnosla muy bien. Ya hoy martes 25 de agosto, muchísimas felicidades a todos los virginianos, ¿verdad? Porque ya están en el signo de Virgo, a todos los que están cumpliendo años hoy y quienes cumplieron años ayer también, les mandamos un gran abrazo. Nuestros mejores deseos, mucha salud, mucho amor y muchas bendiciones para este año que están iniciando. Y bueno, pues ya estamos listos para seguir aquí disfrutando de las mejores melodías a través de Amor 100.1. Por aquí escuchamos a Ricardo Montaner con esto que se llamó Ojos Negros y también tuvimos a Gloria Trevi con Despiértame. Iniciamos fuerte, pero fuerte tranquilón. Yo creo que con temas un poco de estos que cuando uno trae el corazón roto tiene ganas de escuchar, pero en el amor siempre hay sus contrastes, sus oscuros y sus claros. Así que ya más adelante estaremos disfrutando de algunas otras canciones que nos pongan a bailar, ¿por qué no? Y que nos pongan a enamorarnos y el corazón lata a mil por hora. Así que bueno, pues vámonos a una breve pausa y estaremos de regreso con más música para ti aquí a través de Amor 100.1. Bienvenidas y bienvenidos.
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4: Son las 8:14.
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2: Son las 8:29.
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Las 8 de la noche con 32 minutos. Continuamos con más aquí en la frecuencia de la música romántica, Amor 100.1. Y bueno, estamos disfrutando de muchos éxitos. Por acá tuvimos a Ricky Martin con El Amor de Mi Vida. Y también por acá en el Muelle de San Blas con Maná, una de las canciones más icónicas que tiene esta banda de rock mexicana. Bueno, tiene un montón, muchos temas, pero creo que entre los que más destacan es precisamente El Muelle de San Blas. Por ahí también Rayando el Sol, Oye mi Amor. Bueno, tiene muchos temas muy interesantes y a veces también como que llama la atención porque no solamente, digamos que hacen rock, sino que se han ido por otras vertientes, los hemos escuchado incluso hasta un poco cumbiancheros. Ellos se divierten, ellos la pasan bien. Independientemente de lo que la gente llegase a pensar, de las colaboraciones que han hecho con ciertos artistas con los que uno ni se imaginaría que pues vas a escuchar la voz de Fer, de Maná, pues ellos siguen creciendo, siguen cosechando éxitos y no por nada es una de las bandas más representativas que tiene este país. Los escuchamos en este último torneo de fútbol del 2026, por ahí salieron y también tienen una colaboración en un concierto de Dua Lipa. Entonces imagínense ustedes, creo que Maná es un referente de la música aquí en México y entre otros muchos artistas, claro, pero Maná es uno de los fuertes que tiene este país. Y bueno, pues vamos a continuar con más, nos vamos a ir con RBD, esta banda que también tuvo muchísimo éxito, pero más que en México, creo que en Centroamérica y Suramérica es donde la rompieron en grande, y estoy hablando del tema Solo Quédate en Silencio, RBD, que nació a raíz precisamente de una telenovela juvenil y que después se dieron cuenta de que las canciones eran muy pegajosas, lanzaron el disco, se vendió bastante bien y llegó a tocar las fronteras de distintos países. Así que nos vamos a la música. 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
2: Son las 8:46.
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Seguimos en la frecuencia de Amor 100.1. Escuchaste Jamás a cargo de Kalimba. Y bueno, pues vamos a continuar con la música. Así que nos pasamos a una voz poderosa femenina. Llega Alejandra Guzmán. Esto se llama Tú eres mi luz.

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2: Son las 9:01.
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1: Ya de vuelta aquí en Amor 100.1, la frecuencia de la música romántica, las 9 de la noche con 5 minutos. Y bueno, pues vamos a arrancar y a disfrutar de esta segunda hora musical. Y bueno, hoy es 25 de agosto, como lo mencionábamos hace un rato. Hoy, como todos los días, se celebran cosas alrededor del mundo. Datos curiosos por aquí, es que hay cosas que uno ni siquiera se imagina, ¿no? Es día, por ejemplo, hoy es el Día Internacional del Ramen. El Día Naranja, por ejemplo, que es una iniciativa que la ONU empezó los 25 de cada mes, no solamente de agosto, sino los 25 de cada mes, para actuar y generar conciencia y prevenir de alguna manera la violencia contra mujeres y niñas. Día de la ropa de segunda mano, días que no nos pudiéramos imaginar que existen, bueno, pues sí, existen. Y hoy 25 de agosto, porque nosotros nos vamos a lo que nos concierne, ¿verdad? Al tema musical, resulta que pues se celebra el Día del Bolero en México. Y no estoy hablando del bolero de estos que limpian los zapatos, que por supuesto es algo bastante respetable y les agradecemos un montón a todas esas personas que también a veces nos sacan de apuro. Pero yo estoy hablando del género musical romántico, el bolero, y que además es considerado patrimonio cultural inmaterial por la UNESCO. Entonces es una cosa maravillosa que tenemos para disfrutar, para cantar, para enamorarnos. Y así que los 25 de agosto, pues nació esta festividad que es relativamente nueva, porque el 2023 fue cuando se inició a partir de un decreto que se iba a festejar el Día Nacional del Bolero aquí en México. Y es que este género musical nació en Cuba a finales del siglo XIX, sin embargo, fue aquí en Yucatán donde se extendió por todo México porque llegó a través de la península, gracias a los tríos, gracias a las serenatas, gracias a la trova, todo esto que tenemos aquí de manera local, bueno, pues tomaron el bolero e hicieron lo suyo. Y claro que tuvo una época de oro entre 1930 y 1950. En la radio mexicana, por ejemplo, sonaba a todo lo que da las canciones de bolero, con grandes exponentes, entre ellos, por supuesto, el señor Armando Manzanero, entre algunos otros. Pero bueno, entonces, pues digamos que para celebrar este Día del Bolero, nos vamos a ir con un bolero un poquito más moderno, con una versión que pues Belinda nos regaló. Si bien no forma parte de algún disco, no es como una versión que esté en estudio, pues es una canción que cantó como parte de un reality show junto con una de sus participantes, haciendo este dueto, y la canción es esto que se llama Contigo en la Distancia, también demostrándonos Belinda que tiene muchísimo talento y no por nada es la princesa del pop latino. Así que vamos a escuchar esta versión muy bonita, la verdad es que Belinda lo hizo increíblemente bien. Esto se llama Contigo en la Distancia y lo escuchas aquí en Amor 100.1.

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2: Son las 9:16.
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Acabamos de escuchar a Chayanne con esta canción, Torero, que tiene todo el ritmo para ponernos a bailar y ponernos de muy buen humor ya en esta nochecita de martes. Y bueno, pues son las 9 de la noche con 22 minutos. Nos vamos a ir con este guatemalteco tan exitoso que tanto nos gusta, que tiene canciones que muchos consideran poesía porque hace ahí algunas metáforas muy interesantes sobre la vida, sobre temas, pues de estos temas que algunos evitan tratar. Pero bueno, él, fíjense que próximamente se va a estar presentando en diversos puntos de este país. De hecho, la gira oficial en México la va a abrir, ¿dónde creen ustedes? Pues obviamente aquí en tierras yucatecas, porque aquí va a iniciar el primer show del tour que va a estar dando alrededor del país. Y se va a estar presentando el sábado 7 de noviembre a las 9 de la noche. Así que si tú eres fan de Hueso Colorado de Ricardo Arjona, mi recomendación es que vayas investigando un poquito más al respecto, porque el año se nos está yendo rapidísimo. Noviembre suena todavía como un poquito lejano, pero si nos ponemos a echar cuentas, no falta tantísimo para el 7 de noviembre. Entonces, pues a disfrutar y sí,

abriendo su espectáculo, abriendo su tour, lo que el Seco no dijo. Y bueno, pues nos vamos a ir con esta canción que también fue uno de los grandes éxitos de Ricardo Arjona. Ya habíamos hablado anteriormente del tema de mujeres, que lo hizo para la esposa de uno de sus músicos que estaba cumpliendo años. Sin embargo, la canción no solamente le gustó a ella, sino le gustó a todas las personas que escuchaban el tema. Así que pues ya de ahí tuvo muchísimo éxito y el resto es historia. Así que a disfrutar de esto que se llama Mujeres. Son las 9 de la noche con 24 minutos. 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
3: Son las 9:28.

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2: Son las 9:45.
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Las 9:46 y bueno, pues mis queridos amorosos, románticos y Luna Lovers, ya son, ya es momento de despedirnos. En este momento en la ciudad de Mérida tenemos una temperatura de 28 grados, sensación térmica de 30 grados, es de estas noches agradables donde la sensación térmica no se va hasta los cielos, digo, no es como que tengamos la noche más fresca, pero creo yo que está bastante decente la situación actual con la temperatura. Y rápidamente nos vamos al pronóstico para el día de mañana. Mañana se espera que haya algunos chubascos breves, mañana miércoles, y una temperatura máxima de 36 grados. Y pues a ver qué sucede, porque según estaba pronosticado también que hoy hubiera algo de lluvia. Seguramente en algunos puntos de la ciudad cayó, pero pues hasta donde yo sé, no llovió hoy, pero bueno, ya veremos cómo se pone mañana. De todas maneras, estamos en temporadas de lluvias, así que siempre hay que salir prevenidos. Y aunque vamos a tener una máxima de 36, las sensaciones térmicas rondarán entre los 40 y 43 grados. O sea que nos espera un día caluroso y bastante húmedo hasta que nos abandone esta bendita canícula. Y bueno, yo me despido, soy Wendy Argueta, la luna de amor. Te invito a que continúes sintonizando Amor 100.1, porque ya sabes que en unos minutos llega el romanticismo del universo de Armando Manzanero a esta frecuencia. Te mando muchos abrazos apapachadores, un besote, ¡mua! Y hasta mañana.

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0: Son las 9:58.
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0: Son las 10:13.
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0: Son las 10:30.
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0: Son las 10:45.
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4: Son las 11.
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2: Son las 11:15.
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2: Son las 11:44.
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4: ¿Sabes qué están leyendo algunos jóvenes cuando se encierran horas con el celular? No siempre son memes o videos graciosos. En ciertos rincones de internet existe un mundo donde el odio hacia las mujeres se disfraza de fraternidad masculina,
5: donde la frustración se convierte en resentimiento organizado y donde los discursos de odio en línea ya han cruzado la pantalla para convertirse en violencia real. Ese mundo tiene nombre. Se llama Manósfera. La Manósfera es un ecosistema de foros, redes sociales y blogs donde se promueven la misoginia, el antifeminismo
6: y una masculinidad que se siente amenazada.
5: Dentro de ella habitan los llamados incels, que significa célibes involuntarios, hombres que se describen como incapaces de tener pareja y que culpan a las mujeres de su situación. Entre ellos, manejan un lenguaje propio, llaman chat al hombre exitoso con las mujeres, Stacy, a la mujer atractiva que consideran inalcanzable.
6: Y se llaman entre sí broncels, hermanos incels.
5: Puede sonar a jerga inofensiva, pero no lo es. En 2018, un hombre influido por esta ideología atropelló a varias personas en Toronto, Canadá, dejando 10 víctimas mortales. En algunos de estos espacios, no solo se comparte frustración,
6: se alienta abiertamente a la violencia.
5: ¿Pero por qué ocurre esto? Los especialistas del Programa Universitario de Estudios sobre Democracia, Justicia y Sociedad de la UNAM identifican 3 factores. Primero, la frustración captada por los algoritmos. Las plataformas digitales detectan la dificultad de estos jóvenes para establecer vínculos afectivos y les ofrecen contenido cada vez más radical. Segundo, el mandato patriarcal, la creencia de que el hombre merece el cuerpo de la mujer y que si no hay conquista, surge el deseo de destrucción. Y tercero, el antifeminismo digital, una reacción organizada para frenar el avance de los derechos de las mujeres. Lamentablemente, el discurso de odio ha cobrado vidas en México. La tragedia en el Colegio de Ciencias y Humanidades, Plantel Sur, y la pérdida de 2 profesoras en Michoacán son llamadas de atención sobre cómo las ideologías misóginas promovidas en redes sociales se materializan en agresiones letales. La solución no puede ser solo policial. Se necesita desactivar el mandato patriarcal desde la raíz. Crear espacios de escucha colectiva para que los jóvenes transiten su dolor y su frustración sin recurrir a la agresión. Atender la salud mental de quienes están en riesgo de radicalización.
6: Y de construir el mito de la conquista masculina.
5: Enseñando a gestionar el rechazo sin convertirlo en odio. La Manósfera no es un problema lejano ni ajeno. Está en el celular de nuestros hijos, alumnos, vecinos. Pregunta, escucha, observa. Porque como advierte la ONU, las narrativas de estos espacios ya no se limitan a nichos de internet. Están influyendo en la forma de pensar, de votar y de tratar a los demás. El silencio no es neutralidad, es complicidad. Con información de la doctora Rosaura Martínez Ruiz, de la Facultad de Filosofía y Letras de la UNAM. Un guión de Leonardo Santiago, con información del portal Ciencia UNAM. Les saluda Mónica Genis.
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2: Son las 11:59.

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1: Son las 12:01.
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1: Son las 5:58.

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0: de información que sirve. Yo soy Alejandro Villalbazo en X, en TikTok, arroba Villalbazo13. Es miércoles 26 de agosto, Iñaki Manero. ¿Cómo estás, Iñaki?
1: ¿Cómo estás, Alex Villalbazo? Arturo Sanguino, amigos de la República Mexicana y de todas partes por iHeartRadio. Muchas gracias por despertar en Panorama.
0: No se ve lluvia hoy, por lo menos en el pronóstico. No se ve lluvia, o yo no le estoy viendo, Iñaki.
1: Está, digo, nublado y así va a permanecer en el transcurso del día. Hoy tenemos menos probabilidad de lluvia que ayer. Ayer teníamos más del 50%, hoy ya bajó al 40% con nublados y medio nublados. No se ve lluvia como hasta, más o menos el pronóstico, hasta las 5 o 6 de la tarde. Pero ayer por la tarde estuvo muy tranquilo, ¿eh?
0: Sí, estuvo tranquilo ayer. Ojalá que hoy esté igual. Hoy juegan los Diablos, entonces ojalá que esté igual, que sí, que no vaya a llover para que el partido se pueda desarrollar en Santa Paz. Y ojalá y no llueva, porque ya sabemos también todas las broncas y el caos que genera la lluvia en ciudades como la nuestra, complicada, de mal drenaje, de mala planeación. Y entonces ya sabemos la bronca en la que nos mete cuando llueve fuerte. Ahorita hacemos el recorrido, Iñaki, por la República Mexicana, el clima y la de 8 para saber cómo van a estar las cosas por el país. Tráfico y clima cada 15 minutos. Mónica Villalobos.
2: Alejandro, gracias. Muy buenos días. Hay reducción de carriles en la autopista México-Cuernavaca a la altura del kilómetro 36 con dirección a la Ciudad de México debido a un choque. En unos minutos, más información.
1: Muchas gracias, Moni. Por favor, a manejar con toda la precaución del mundo. La calidad del aire en el Valle de México es buena. Si quieren salir a hacer ejercicio, a correr, pónganse ropa reflejante. Son tan amables. Gracias. Si van a andar en bicicleta, si van a correr, si van a caminar y a hacer ejercicio. Vámonos a la información. Sinaloa ya tiene un nuevo gobierno interino. Ayer lo platicábamos, ayer te lo damos a conocer. Graciela Domínguez queda al frente del estado hasta terminar el mandato. Pedro López.
3: Comenzó una nueva etapa en Sinaloa. Por mayoría, el Congreso de Sinaloa designó a la socióloga Graciela Domínguez Nava como gobernadora interina de Sinaloa hasta 2027. En su primer discurso como mandataria estatal, Graciela Domínguez señaló que la tarea prioritaria será recuperar la paz y la tranquilidad para los sinaloenses.
4: Nuestra prioridad será la paz, no de discurso, sino una paz que se sienta en las calles y en las comunidades, en las escuelas, en los negocios, en los campos y en nuestras costas, en los caminos y en los hogares. Una paz que nos permita vivir sin miedo, que permita a las familias recuperar su vida cotidiana.
3: Reconoció que Sinaloa requiere toda la fuerza del Estado mexicano para que la gente pueda vivir en tranquilidad y se den condiciones propicias para crecer.
4: La confianza no se decreta ni se exige, se construye. Y este gobierno tendrá que ganarse todos los días con honestidad, trabajo, cercanía, resultados y transparencia.
3: Dejó claro que Sinaloa exige unidad de toda su gente sin que esto signifique silenciar las diferencias. Para 88.9 Noticias, Pedro López Martínez.
1: Recuerda que en nuestra página www.889noticias.mx encuentras más sobre este y otros temas de tu interés. Dos sujetos fueron detenidos por hacer negocio con el examen de admisión de la UNAM. Bueno, René Ponce.
5: Policías de investigación de la Fiscalía Capitalina aprendieron a Edgar N. y David N. por su probable participación en un esquema en el que habrían cobrado a aspirantes para responder por ellos el examen en línea de ingreso a licenciatura de la Universidad Nacional Autónoma de México. De acuerdo con la investigación, durante mayo y junio de 2026, ambos habrían utilizado instalaciones y equipos de cómputo de la Academia Más Preparación, de la cual eran operadores, para contestar los exámenes en lugar de los aspirantes. La investigación inició a partir de denuncias sobre estas prácticas. Posteriormente, la UNAM proporcionó información sobre 9 aspirantes cuyos exámenes presentaban coincidencias en los datos de conexión y otras irregularidades. El análisis de esta información, archivos digitales y entrevistas permitió relacionar las evaluaciones con sedes de la academia e identificar la posible participación de los ahora detenidos. Para 88.9 Noticias, René Ponce Hernández.
1: Hola, de tramposos. Bueno, y vaya giro en Jalisco. Un ex jefe policíaco terminó detenido junto con presuntos integrantes del cártel Jalisco Nueva Generación. Y qué raro, ¿no?, que en este tipo de detenciones aparezca gente supuestamente de los buenos. Martín Beltrán, desde Guadalajara.
6: El excomisario de la Policía Municipal de Atotonilco, El Alto, Miguel Ángel N., fue detenido durante un operativo federal realizado en los límites de Jalisco y Michoacán. De acuerdo con la información disponible, Miguel Ángel fue capturado cuando circulaba por la carretera Arandas-La Barca y, pese a haber dejado el cargo en abril, portaba ropa táctica y una insignia de la corporación municipal. El exmando forma parte de un grupo de 20 presuntos integrantes del cártel Jalisco Nueva Generación, detenidos durante acciones coordinadas por fuerzas federales. Para Panorama Informativo desde Jalisco, Martín Beltrán.
1: Ahora sí van a quitar el sueldo en San Lázaro, Isaac Castañeda.
7: Durante el próximo periodo ordinario de sesiones que dará inicio el próximo 1 de septiembre, se contempla la discusión de más de 30 iniciativas, entre las que se incluye la nueva propuesta de reforma de la presidenta Claudia Sheinbaum para prohibir a personas con doble nacionalidad contender por la presidencia o gubernaturas. Así lo dijo el presidente de la Junta de Coordinación Política de la Cámara de Diputados, Ricardo Monreal, quien destacó que pronto prevén el envío de la iniciativa de reforma constitucional.
8: La presidenta dijo que estaba pensando en enviar una iniciativa que prohibiera a las personas que tienen doble ciudadanía aspirar a la presidencia de la República y a los gobiernos estatales. Conociéndola ella, es probable que tengamos esta iniciativa de modificación constitucional.
7: 88.9 Noticias, Isaac Castañeda.
1: Ya son las 6:06 de la mañana con 8 minutos, que no se te haga tarde. Vamos a los deportes, don Arturo Sanguino, muy buenos días.
9: Hola, hola, Iñaki, Alex, amigos de Panorama, muy buenos días para todos. Qué gusto saludarlos en esta mitad de semana. Y arrancamos el día con lo mejor del mundo deportivo. Y atención, afición de Pumas, porque César el Chino Huerta ya es un hecho que regresa al equipo tras su paso por el Anderlecht. Huerta, al final, ante la falta de minutos en el equipo de Bélgica, decidió volver al fútbol mexicano. Y aunque había interés por parte de Toluca, Cruz Azul e incluso de América, Huerta le dio el sí a los del Pedregal. Incluso se reporta que será este miércoles cuando Huerta llegue a la Ciudad de México para volver a vestir los colores de Pumas. En el Anderlecht realmente no cumplió lo que se esperaba. Apenas disputó 38 partidos, anotó 5 goles y solo acumuló 2.162 minutos desde su llegada en enero de 2025 hasta mayo de 2026, cuando disputó su último partido en aquella liga. A ver cómo le va en esta segunda etapa con los Pumas. No se despeguen de Panorama. Regreso más adelante con todo lo que deben de saber de Eric Lira. Así que sí, señor Villalbazo, prepare las golondrinas.
1: Gracias, Arturo. Alex Villalbazo, Arturo Sanguino en los deportes, servidor Iñaki Manero, contigo hasta las 10 de la mañana en Panorama Informativo por 88.9 Noticias, información que sirve y por iHeartRadio. Moni Villalobos te tiene el ABC, te tiene todo el panorama del tráfico y el clima cada 15 minutos. ¿Por dónde sí, por dónde no? Otra vez, muy buenos días, Moni.
2: Hola, Iñaki, gracias. Muy buenos días. Hoy no circulan autos con holograma 1 y 2 de verificación engomado rojo. Terminación de placas 3 y 4. En unos minutos, más información.

0: 6:10, panorama informativo 88.9 Noticias, información que sirve por iHeartRadio, Alex Villalbazo, Arturo Sanguino, Iñaki Manero. ¿Qué nos dice el Servicio Meteorológico Nacional? Antes te recuerdo el WhatsApp 5580-255-889. Recuérdalo con mensajes de voz, lo que tú nos quieras platicar desde mañanitas, felicitaciones de todo tipo, denuncia ciudadana que es muy importante, y cómo te va en tu día, desde dónde nos estás escuchando y cómo empieza tu día en donde nos estás escuchando. Aquí son las 6:11, hora del Centro de México, Alex.
1: Y vamos al recorrido por la República Mexicana para saber cómo vamos a andar en este día, que las lluvias intensas, nos dice el meteorológico, van a caer en Nayarit, Jalisco y Colima, y que el infierno del calor arriba de los 45 grados en Baja California y Sonora. El recorrido lo empezamos en el bello y devastado puerto de Acapulco. Adriana Covarrubias, 26 grados. Adriana, buenos días.
2: Buenos días. Buenos días a la altura. La máxima será de 33 grados. Tendrá cielo parcialmente nublado. Hay un 45% de probabilidad de lluvias en Acapulco.
1: La de 8, Adriana.
2: Te comento que un total de 27 cuerpos fueron entregados a sus familias.
1: Adriana, se nos cortó la comunicación con Adriana Covarrubias desde el bello y devastado puerto de Acapulco. 27 cuerpos, nos iba a contar Adriana, que fueron entregados a sus familiares durante julio y agosto. En estos dos meses, prácticamente agosto ya se acabó, los cuerpos los entregó la Fiscalía General de Guerrero. Cuerpos, escuchen, por favor, cuerpos que permanecieron cerca de una década sin ser identificados, que estuvieron en un CEMEFO, que estuvieron en un refrigerador, y que ahora se los han entregado a sus familiares. Imagínense nada más el nivel de burocracia que se vive en nuestro triste México. Ahí estaban los cuerpos, y no se los entregaban. Gracias, Adriana Covarrubias, desde el bello y devastado puerto de Acapulco. En Tuxtla Gutiérrez, en Chiapas, 21 grados. Fernando Cantón, ¿cómo estás, Fer?
3: ¿Qué tal, Alex? Muy buenos días. Hoy en Chiapas habrá lluvias puntuales muy fuertes y temperaturas de hasta 40 grados. En Tuxtla Gutiérrez, cielo nublado y una temperatura máxima de 34 grados. Así el clima en Chiapas.
1: La de 8, Fer.
3: Un integrante de la caravana Sueños Sin Fronteras, de origen guatemalteco, murió la mañana de ayer martes luego de registrarse una riña entre quienes descansaban en las instalaciones de la unidad deportiva del municipio de Escuintla, enfrentamiento que también dejó varios detenidos para su investigación. Trascendió que el hecho ocurrió alrededor de las 3 de la mañana y diversas corporaciones acudieron al lugar donde se originó este enfrentamiento entre migrantes. Aunque el migrante herido fue trasladado al hospital, posteriormente murió. Y bueno, continúan las investigaciones y no se ha aclarado qué provocó precisamente este enfrentamiento entre migrantes que terminó con una persona muerta. Así el panorama.
1: Claras, y ya lo aclaras y lo subrayas, un enfrentamiento entre migrantes. ¿No se sabe el muerto de qué nacionalidad, Fer?
3: Guatemalteco.
1: Desde Guatemala. Gracias, Fer Cantón, desde Tuxtla Gutiérrez, allá en Chiapas. ¿Qué nos dice el meteorológico para hoy? Además de las lluvias intensas, lluvias muy fuertes, que estarán afectando Michoacán, Veracruz, Guerrero, Oaxaca, Chiapas, lluvias fuertes cayendo en Baja California Sur, Sinaloa, Guanajuato, Puebla, Tabasco, Campeche, Yucatán y Quintana Roo. El infierno de los 45 grados golpeando Baja California Sur, Chihuahua, Sinaloa, Coahuila, Nuevo León, Tamaulipas, hasta los 40 grados, Durango, Zacatecas, San Luis Potosí, Nayarit, Jalisco, Colima, Morelos, Puebla, Veracruz, Guerrero, Oaxaca, Chiapas, Tabasco, Campeche, Yucatán y Quintana Roo.
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6: Son las 6:15. 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
5: Son las 6:17.
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0: primer traguito de café que nos tomamos con calor lluvia en la República Mexicana. Ya les decía, lo más intenso, lo extremo en cuanto a lluvias, Nayarit, Jalisco, Colima. Calorcito arriba de los 45 grados, imagínense, nada más es infierno. Baja California y Sonora, olas de hasta 2 metros que estarán afectando las costas del Pacífico, Sinaloa, Nayarit, Jalisco, Colima, Michoacán y Guerrero. En el recorrido por la República Mexicana, estamos en Cancún, Quintana Roo, 27 grados. Carlos Mendieta, adelante, Carlos.
1: En el mero paraíso, Alex, 27 grados centígrados, bastante calor. Te platico que la máxima será de 33. Hay probabilidad de lluvia entre las 11 y las 12 del día con un 60%. Pero bueno, por lo regular han sido días bastante secos, incluso con el pronóstico de la lluvia, Alex. Pero ahí está para que tomen sus precauciones.
0: La de 8, Carlos.
1: Fíjate que en lo que va del año, Alex, la organización Circuito Social Igualitario es una organización que defiende los derechos de la comunidad LGBT y también hace mucho trabajo de prevención. Bueno, realizó alrededor de 800 pruebas de detección de VIH, de los cuales 8 casos se detectaron como positivos, lo que representa el 1%. Actualmente, Quintana Roo pues se mantiene con una tendencia muy pareja y es dentro de los estados con mayor número de casos. Nada más como dato general, estos fueron las pruebas que hizo esta asociación civil, pero pues, según el boletín epidemiológico de la Secretaría de Salud Federal, Quintana Roo registra 676 casos de VIH en lo que va de este año. Son bastantes, así que pues sobre todo a cuidarse a las personas con sexualmente activas, ¿no?
0: Bien, gracias, Carlos Mendieta. Y de riesgo, ¿no? Los grupos de riesgo. Gracias, Carlos Mendieta. Desde Cancún, allá en Quintana Roo. Jalapa, Veracruz, 17 grados. Verónica Huerta, ¿cómo estás, Vero?
2: Alejandro, buenos días. Amanecemos con 17 grados. Tendremos una máxima de 25 y todo el día estará nublado. Es el tiempo, Alejandro.
0: La de 8, Vero.
2: Un adolescente de 14 años, reportado como desaparecido desde el pasado 4 de junio en Ecatepec, Estado de México, fue localizado en el hospital IMSS Bienestar del municipio de Río Blanco, en la entidad veracruzana, y está bajo resguardo de las autoridades. El menor fue identificado como Leonel Miguel N., quien contaba con una alerta Amber activa en territorio mexiquense, y en este momento se busca a su familia. La localización de Leonel Miguel ocurrió el lunes 24 de agosto, cuando elementos de corporaciones de seguridad acudieron al hospital para verificar su identidad y confirmar que correspondiera con la persona buscada. Ahora, Alejandro, quiero decirte que hasta el momento las autoridades no han informado cómo llegó el adolescente a la zona centro de Veracruz ni cuánto tiempo ha permanecido en Veracruz. Lo importante es que es buscada su familia que vive en el estado de México.
0: Sí, en Ecatepec, lo dices, Vero. Y sí, la verdad es que justo te iba a preguntar, ¿no? ¿Y qué andaba haciendo este chamaco por allá? ¿Cómo llegó a Veracruz? ¿Cómo llegó y por qué llegó a una clínica del IMSS Malestar? Digo, qué bueno que ya está ahí, pero creo que son preguntas que se tienen que aclarar, sobre todo en estos tiempos, donde ya sabemos el enganche que hay para chamacos de esta edad por parte de los malosos. Gracias, Vero Huerta, desde Jalapa, allá en Veracruz. 14 grados en la Ciudad de México. René Ponce, adelante, René.
3: ¿Qué tal, Alejandro? Efectivamente, mañana agradable, 14 grados. Para la tarde se espera una máxima que oscilará entre los 24 y los 26 grados centígrados, Alejandro.
0: La de 8, René.
3: Pues el próximo 10 de septiembre se cumple ya un año de la explosión de una pipa de gas en el Puente de la Concordia, esto en Iztapalapa. Al momento se han celebrado 156 acuerdos reparatorios, restando por concretarse 2 más. El de la bebé Jazlín Azulet, que estaba, recordemos, al cuidado de su abuela Alicia Matías, y uno más por daños materiales en perjuicio de la Secretaría de Infraestructura, Comunicaciones y Transportes. Así lo informó la fiscal capitalina Bertalcalde Luján. La funcionaria destacó que todos los casos de víctimas mortales, es decir, los homicidios culposos, ya se celebraron al 100% de los acuerdos reparatorios y solo hace falta este caso que te señalaba de lesiones culposas. Alcalde Luján detalló que el monto por los acuerdos reparatorios asciende a 471,192,000 pesos, Alejandro.
0: Oye, y este acuerdo reparatorio por daños materiales, es decir, la Secretaría de Infraestructura está cobrando por lo que pasó ahí en el Puente de la Concordia, lo que se raspó, el pavimento, lo que se quemó, ¿por todo eso, René?
3: Así es por las afectaciones que causó esta pipa. ya lo decías bien, tanto por lo que causó el pavimento como las los muros de concreto de los costados, y bueno, todas estas afectaciones todavía no se las han pagado, Alejandro.
0: ¿Y el bache, apa? Ah, que no había bache, ¿verdad? Gracias, René Ponce, desde la Ciudad de México. 9 grados para Pachuca en Hidalgo, Jacqueline Servín, hola, Jackie.
4: Hola, hola, Alejandro, buenos días para ti y para todo el auditorio. Esta mañana despertamos con una temperatura de 9 grados, esperamos una máxima de 21 y posibilidad de lluvia por la tarde, el panorama.
0: La de 8, Jackie.
4: Alejandro, en un operativo de la Secretaría de Seguridad Pública de Hidalgo, policías estatales desmantelaron 2 puntos de venta de droga en la localidad de La Palma, en el municipio de Mineral del Monte. En los inmuebles fueron localizadas 46 dosis de marihuana y 86 dosis de cristal, además de dinero en efectivo, celulares, una báscula de precisión, bolsas para dosificación, y también fueron detenidos 2 hombres que se encontraban en el lugar. Eso es Panorama, Alejandro, excelente día.
0: Igualmente, Jackie Servín, allá en Pachuca, en Hidalgo. 13 grados para Querétaro. Karina Buitrón, hola Karina.
5: Hola Alejandro, buenos días. Sí, tenemos una mínima de 13 y se espera una máxima de 28.
0: ¿Y la de 8, Karina?
5: Te platico que de acuerdo con el contralor Óscar García González, informó que los resultados de las 3 auditorías realizadas en la avenida Paseo 5 de Febrero ya fueron solventadas, por lo que la obra, según él, está... mencionó que no implicó un gasto mayor adicional a...
0: Bien, Karina, ahí tenemos problemas con la comunicación desde Querétaro sobre esta obra que nos dice que está terminada, funciona al 100% de acuerdo con lo reportado por el gobierno de Querétaro. ¿Cerramos el Monterrey Nuevo León? No, ¿verdad? No está Jorge Maldonado desde Monterrey Nuevo León, prácticamente así, ahí en Querétaro. Con esta noticia terminamos el recorrido por la República Mexicana, el clima. Y la de 8, ¿qué más vamos a tener hoy en cuanto al viento? Rachas de hasta 70 kilómetros por hora, afectando la región del Istmo de Tehuantepec. Serán los vientos más fuertes que soplarán en la República Mexicana. Son las 6:25. Hacemos una pausa. 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Yo soy Alejandro Villalbazo en X, en TikTok, @Villalbazo13.
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9: Son las 6:28. 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
9: Son las 6:29.
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0: 6:30, panorama informativo 88.9, información que sirve. Yo soy Alejandro Villalbazo en X, en TikTok, arroba Villalbazo 13. Los mensajitos son en el WhatsApp 5580-255-889. Los buenos días ya saben que son especiales para ustedes, que se despiertan 6:30 de la mañana con nuestra dulce y tierna voz, que está sonando su despertador en este momento, que tiene 50 segundos que sonó y que dijeron, ¡ay, otra vez! Pues sí, otra vez, a darle, como todos los días, y a darle de buena cara y de buen ánimo, que la vida es bien bonita. Son las 6:31, tráfico y clima cada 15 minutos. Mónica Villalobos.
1: Alejandro, gracias. Les comento que está cerrada la circulación de calle Teotihuacán entre Avenida Insurgentes y Avenida México en la colonia Hipódromo, Alcaldía Cuauhtémoc, debido a obras de reencarpetamiento. La alternativa es Avenida Sonora. En unos minutos, más información.
2: Gracias, Moni. Vámonos al panorama con el regreso a clase. Ya es este próximo lunes, ya está a la vuelta de la esquina. También pondrán la lupa sobre los precios de los útiles escolares. Pepe Toño Morales.
3: Piden reforzar vigilancia en precios. La Comisión Permanente exhortó a la Procuraduría Federal del Consumidor, Profeco, a intensificar durante el regreso a clases 2026 el monitoreo, verificación y atención de denuncias por la venta de útiles, uniformes y artículos escolares. Los legisladores advirtieron que la alta demanda puede propiciar incrementos injustificados, publicidad engañosa, precios no visibles o cobros distintos a los anunciados. El exhorto busca proteger la economía familiar y garantizar que los proveedores respeten los precios, garantías y condiciones ofrecidas a los consumidores. El ciclo escolar 2026-2027 iniciará el próximo 31 de agosto en escuelas públicas y privadas de educación básica incorporadas al Sistema Educativo Nacional. Para 88.9 Noticias, José Antonio Morales Díaz.
2: Ya viene también una de las fechas importantes para las finanzas en el país, porque Hacienda ya está preparando el paquete económico del año entrante. María Inés Camacho.
4: A 15 días de que el gobierno federal entregue al Congreso de la Unión el proyecto de presupuesto económico 2027, la Secretaría de Hacienda afina los últimos detalles. Al respecto habla María del Carmen Bonilla, subsecretaria de la dependencia.
5: Estamos trabajando en él y como saben ya tenemos una fecha específica para poderlo entregar. Ahorita no puedo comentar más al respecto. Estamos trabajando en él, no puedo adelantar nada. Hay unos tiempos específicos para presentar al Congreso y el Congreso es el primero que tiene que saber.
4: Por su parte, Alberto Gómez Alcalá, presidente de la Comisión de Empoderamiento del Cliente en la ABM, consideró.
6: Creo que sí va a ser importante reafirmar la consolidación fiscal que el gobierno ha anunciado, que se va a mantener en su tiempo, en su forma.
4: 88.9 Noticias, María Inés Camacho Romero.
2: Y el tema, el problema de los despojos en Ciudad de México, esto es que tú sales de tu casa o tienes un predio, tienes un terrenito, tienes algo construido y de repente cuando llegas a verlo ya se te metió ahí el séptimo de caballería, pues también alcanzan los funcionarios, ¿eh? René Ponce.
7: La Fiscalía Capitalina informa que al momento ha recibido 8 denuncias por presuntas omisiones o actos de corrupción contra 14 funcionarios de esa dependencia que participaban en investigaciones relacionadas con el delito de despojo. Es la titular de la dependencia, Berta Alcalde Luján.
8: Nos han denunciado por omisiones. En algunos casos dicen existe la posibilidad de corrupción. En esos casos también estamos derivando a la Fiscalía de Delitos de Corrupción. Es una fiscalía como tal que tiene cierta autonomía, pero muy importante. Muchos de estos casos nos han pedido se abra por la vía de asuntos internos.
7: Finalmente detalló que grupos delictivos como la Unión Tepito, el Cártel de Tláhuac y los Rodolfos están involucrados en casos de despojos en la Ciudad de México. Para 88.9 Noticias, René Ponce Hernández.
2: Y ayer al mediodía te dábamos a conocer el detalle, la información muy triste de la muerte de una de las grandes cantautoras y también filántropas de la época actual con más de 70 años de trayectoria.

0: Pero poco a poco se están conociendo más detalles sobre los últimos días de la vida de la gran Dolly Parton, Lalo González.
1: Entre el luto y las condolencias, se confirmó que Dolly Parton murió tras una batalla contra el cáncer y que pasó sus últimos días en un centro oncológico de Nashville, Tennessee. Allí fue internada el viernes 21 de agosto, apenas dos días después de que envió un agradecimiento en video por el premio de poetas que le otorgó la Academia de Música Country. Los representantes de la actriz y cantante, quien además fue reconocida por su espíritu altruista, confirmaron la enfermedad y que en sus últimos momentos estuvo rodeada por sus seres queridos. A través de un comunicado se recordó que Parton financió investigaciones que ayudaron a crear una vacuna contra el COVID-19. Para 88.9 Noticias, Lalo González.
0: Y además la partida de su esposo, que llevan más de 50 años de casados, él había fallecido el año anterior. Dicen que esto también aceleró un poquito el transcurso de su enfermedad. 88.9 Noticias, te invitamos, hablando de música, al Festival Arre, sábado 5, domingo 6 de septiembre, en el Autódromo Hermano Rodríguez. 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Vamos a los deportes, don Arturo Sanguino.
2: Gracias, amigos de Panorama, ya estoy de vuelta y para platicar de todo menos fútbol, porque por un lado, en el Campeonato Mundial Juvenil de Clavados que se realiza en Croacia, las gemelas Mía y Lía Cueva subieron a lo alto del podio al ganar la medalla de oro en la prueba de clavados sincronizados desde el trampolín de 3 metros. Las mexicanas Mía y Lía tuvieron una calificación de 283.02 unidades, con lo cual se hicieron acreedoras al metal dorado, superando a las duplas de Rusia y Canadá, que se quedaron con el segundo y tercer puesto, respectivamente. Mientras que Isaac del Toro, al parecer ya tiene definido las competencias que afrontará en septiembre, a falta de que el ciclista mexicano lo confirme y el propio equipo afrontará el Grand Prix de Canadá a disputarse el 11 y 13 de septiembre, y posteriormente dejará los colores del Team Emirates para representar a la selección mexicana. El Torito disputará el Campeonato Mundial de Ciclismo de Ruta de la UCI, que se disputará del 20 al 27 de septiembre. Sigan en Panorama, soy Arturo Sanguino, regreso en unos minutos.
0: Muchas gracias, Arturo. Alex Villalbazo, Arturo Sanguino, Iñaki Manero en Panorama Informativo en 88.9 Noticias. Información que sirve por iHeartRadio. Es Moni Villalobos. El tráfico y clima cada 15 minutos. ¿Qué hay, Moni?
3: Hola, Iñaki, gracias. Les comento que el horario de atención para realizar la verificación vehicular en la Ciudad de México es de lunes a sábado de 8 de la mañana a 8 de la noche. En unos minutos, más información.
4: La trivia, Iñaki.
0: Muchas gracias, Alex. Si me permiten, con mucho gusto, la trivia de ayer. ¿Qué invento fue el pasado y hoy es el presente y el futuro? Fue descartado por inviable. Hoy, pues muchos aspiramos a tenerlo y es tendencia mundial por cuestiones también de medio ambiente incluso. Y aunque usted no lo crea, a finales del siglo XIX y principios del XX, la novedad así tecnológica, lo que todo el mundo quería era tener un automóvil eléctrico. Esto estábamos hablando de principios probablemente del siglo XIX, empezaron los primeros prototipos y después se convirtió en algo, en un objeto del deseo. Con el tiempo, el consumidor se fue sobre los de motor a gasolina. ¿Por qué? Porque eran más baratos y era un gran negocio para los petroleros, y es que empezaron a aparecer nuevos yacimientos de petróleo y que creen, pues hay que hacer negocio. Por la facilidad de producción en serie incluso de estos motores y de estos automóviles, y mayor autonomía que los vehículos eléctricos, todavía sigue siendo así, ¿no? El problema de la autonomía en los vehículos eléctricos. Esto fue lo que hizo más baratos y más accesibles a los motores de combustión interna. Hoy nos hemos dado cuenta del daño acumulado de más de un siglo de utilizar esta tecnología. Estamos de regreso buscando formas más eficientes de tener automóviles con motores eléctricos, y también otra de las cosas que ayer platicábamos aquí en Panorama, ¿de dónde está saliendo la electricidad para esos automóviles? Pues de la quema de combustibles fósiles, pues estamos exactamente en las mismas. Esa es la trivia de ayer y la trivia de hoy, hablando de tecnología, hablando de cosas curiosas. ¿En qué lugar? A lo mejor tiene varias respuestas, pero esta tiene que ver también con tecnología y con un invento. ¿En qué lugar del mundo y ahí les va, mucha atención. ¿En qué lugar del mundo puedes ver dos atardeceres, o sea, dos puestas de sol en un mismo día? ¿En qué lugar del mundo? Gracias a un invento, gracias a una tecnología. ¿De qué estamos hablando? Ayúdanos con esta trivia en www.889noticias.mx, WhatsApp 5580-255-889 y el TalkBack a través de iHeartRadio. La respuesta con muchísimo gusto en 2 horas.
5: ¿En qué lugar del mundo podemos ver dos puestas del sol en un mismo día?
0: El mismo día. Y todo gracias a un invento.
5: Un invento.
0: ¿Sí? Que cada vez es más eficiente. Hablando de eficiencia.
5: ¿Qué invento será?
0: Ajá. ¿Y en dónde?
5: ¿Solo es en un lugar del mundo?
0: Hasta donde yo sé, sí. Probablemente se da el fenómeno por alguna causa natural en otro lado, pero por cuestiones de un invento, solamente en este lugar del mundo, hasta donde sabemos.
5: Ahora, ¿ese invento provoca que se vea...?
0: Ese invento te puede ayudar a hacerlo.
5: Ok. ¿O utilizamos ese invento para...?
0: Sí, ese invento te ayuda. Es, como dicen los políticos, coadyuvante.
5: Coadyuvante. ¿Ese invento más o menos cuánto tiempo tiene?
0: Pues tiene, ya tiene sus años, tiene más de 100 años.
5: Ah, yo creí que más.
0: ¿Pensabas que más? Más de 100 años sí tiene, eso sí.
5: Ok.
0: No es un invento tan reciente, estamos hablando de épocas contemporáneas, no es tan reciente.
5: ¿Ese invento está al alcance de todos?
0: ¿Ese invento está al alcance de todos? Sí, sí. Prácticamente sí. O de casi todos.
5: De casi todos. Le voy a pensar.
0: ¿Y por qué, no? ¿Qué es lo curioso? O sea, ¿qué tiene este invento para que puedas ver dos puestas de sol el mismo?
5: Tengo una idea.
0: Ajá. No es el avión. ¿Qué será?
5: Tiraste mi idea.
0: Ay, perdón.
5: No, no te preocupes, buscaré otro.
0: Pero bueno, vamos eliminando, ¿no? Bueno. Vamos eliminando factores. La respuesta en 2 horas.
5: Ok.
0: Y en 1 hora pistas para esta trivia.
5: Qué manchado.
0: Que perdón, no creía yo que iba a ser así.
5: Ok.
0: Ok, está bien, disculpa. 6:42.

0: Madrugada, ¿qué nos cuenta René Ponce? Adelante, René.
1: ¿Qué tal, Alejandro Iñaki? Pues la noche de ayer se registró una volcadura de un tráiler que transportaba un contenedor con varias toneladas de piso de porcelana. Circulaba sobre la calle Oriente 157, casi con Norte 72. Es la colonia Salvador Díaz Mirón, perímetro de la Gustavo Madero. Según versiones del chofer, no observó que había un hundimiento de consideración en el pavimento, lo que provocó que el pesado vehículo perdiera su centro de equilibrio y terminara sobre su costado derecho. La mercancía que llevaba cayó sobre un auto estacionado. Sin que se reportaran personas lesionadas, fue necesaria la presencia de una grúa de alto tonelaje que debió esperar a que la mercancía fuera retirada de la plataforma para finalmente pues poner sobre sus ruedas este pesado vehículo. En el lugar aún continúan los trabajos para el retiro del contenedor y de toda la mercancía. Por otra parte, durante la madrugada, dos vehículos que estaban estacionados en la calle de Amores, es la colonia del Valle en Benito Juárez, resultan con daños importantes luego de que un enorme árbol se desprendiera de raíz y cayera sobre ellos. En el lugar laboraron por varias horas para seccionar este enorme tronco bomberos de la Ciudad de México y lograron liberar los vehículos afectados. No se reportaron afortunadamente personas lesionadas. En tanto, cerca de las 2 de la mañana, un motociclista pierde la vida luego de chocar contra un auto que se encontraba detenido en lo que es el cruce de Pedro Ureña y Acacahuita. Esto es la colonia Pedregal de Santo Domingo, es perímetro de la alcaldía Coyoacán. Según versiones policíacas, el motociclista, 35 años, conducía a gran velocidad, pierde el control y termina impactándose. Por otra parte, esta mañana ya en la calle de Cuesta y Centro Comercial en la colonia Insurgentes Cuicuilco, esto es perímetro de Coyoacán, se registra una importante fuga de agua, se está yendo por el drenaje esta agua potable. Se espera la llegada de personal de la Secretaría de Gestión Integral del Agua para el cierre de válvulas y la reparación de esta fuga. Y finalmente señalar, esta mañana elementos de la Policía de Investigación encabezan en coordinación con la Guardia Nacional y también la Secretaría de Seguridad Ciudadana Capitalina un operativo contra narcomenudeo en el número 47 de la calle Doctor Salvador García Diego en la colonia Doctores. Y bueno, no se encuentra en este momento afectada la circulación, sin embargo, sí hay presencia de varios cuerpos policíacos en este punto. Es el panorama, Alejandro.
0: ¿Se sabe a quién busca la Guardia Nacional en este operativo mañanero, René?
1: Al momento no, Alejandro, de hecho comenzó alrededor de las 6:10 de la mañana y aún no se ha dado a conocer si ya hay personas detenidas, así como tampoco si ya también se ha asegurado pues algún tipo de droga, Alejandro.
0: Oye, y la otra, la que es muy común, pero es que hay que destacarla porque son cosas que se podrían evitar. El árbol que cae y que destroza dos coches ahora en la colonia del Valle, alcaldía Benito Juárez. Ayer hablábamos alcaldía Miguel Hidalgo, pero la historia es muy común en las grandes ciudades donde las autoridades no hacen caso de esos árboles viejos y enfermos, y hoy otra vez tenemos una tragedia para dos familias que salieron de casa, que vieron el resultado y estaban sus coches aplastados por el árbol. Son 7:15.
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4: Son las 6:46.
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0: Informativo 88.9, información que sirve. Yo soy Alejandro Villalbazo en X, en TikTok, arroba Villalbazo 13. Los mensajitos en el WhatsApp 5580-255-889. Hay cosas que no logro entender. ¿Cómo es posible que no sepamos en dónde está el cuerpo de una persona que estaba presa? Y es que lo platicamos hace algunas semanas. En el penal de mujeres de Santa Marta, Catitla, en la Ciudad de México, en lo que iba del año, se habían registrado 6 muertes. No estaban claras las condiciones de las 6 reclusas muertas. Hoy, más o menos nos dicen con alguna claridad qué pasó. Pero con esa misma información, aceptan, reconocen que no tienen la menor idea de la sexta víctima. Que no tienen la menor idea. Que de 5 tienen los datos y la información, pero que de la sexta, pues quién sabe. Joana Flores, buenos días, Joana.
1: Alejandro, buenos días. Efectivamente, esa es la información que proporcionan desde el sistema penitenciario. Déjame decirte que ante este registro de muertes, principalmente en Santa Marta, Catitla, la jefa de gobierno, Clara Brugada, pues se comprometió a implementar un plan integral para transformar y dignificar estos espacios del sistema penitenciario. Vamos a escuchar.
2: Quiero informarles que en el gobierno de la ciudad estamos entrando a la discusión de la situación de los reclusorios y tenemos un conjunto de propuestas de mejoría que van desde amnistía hasta mejoría fundamental de la situación de las personas privadas de su libertad, pero en especial las mujeres.
1: Y bueno, detalló que este proceso de mejoría, comenzando por las instalaciones, va a iniciar en septiembre, Alejandro, y también destacó que para esta transformación ha solicitado el acompañamiento de la Comisión de Derechos Humanos Capitalina. Vamos a escuchar.
2: Lo propuse a la Comisión de Derechos Humanos, que incluso pudiera acompañarnos en este proceso para mejorar, dignificar a las personas privadas de su libertad bajo una gran concepción de transformación.
1: Y justamente sobre estas 6 muertes en lo que van del año de mujeres reclusas en el penal de Santa Marta, habló el subsecretario del sistema penitenciario, Andrés Ponce. Él ofreció detalles, Alejandro, pero únicamente de 5 decesos. Vamos a escuchar.
3: Con respecto a los 5 casos que tenemos registrados, nada más quería ser puntual en que tenemos la lectura de los siguientes diagnósticos: 2 por suicidio, 1 por rencoaspiración, 1 por acidosis metabólica y 1 por falla renal.
1: Pues nunca habló de un sexto deceso, Alejandro, se quedó en el detalle de estas 5 lamentables muertes. Eso sí, el subsecretario aseguró que en todos los casos, pues han brindado todas las facilidades a las autoridades encargadas de investigar a fondo estas muertes. Vamos a escuchar.
3: Tenemos la colaboración estrecha con la Fiscalía General de Justicia de la Ciudad de México a través del Ministerio Público, quien tomó conocimiento de estos casos, y también hemos aportado toda la información que nos han requerido para la integración de estas carpetas de investigación.
1: Y lo mismo, él afirma que pues tienen la voluntad para mejorar estos espacios, tal como lo afirmó la jefa de gobierno. Vamos a escuchar.
3: Y obviamente pues reiterar la disposición de enfoque, como lo dijo nuestra jefa de gobierno, de mejorar las condiciones de los reclusores de forma integral y de garantizar el mínimo vital para todas nuestras personas privadas de la libertad.
1: Y bueno, Alejandro, pues estas declaraciones se dan después de meses de estas denuncias que pues los mismos familiares dieron también a conocer, incluso desde el Congreso local, de decesos que están ocurriendo en el penal de Santa Marta, Catitla, Alejandro.
0: Sí, porque la verdad es que la declaracionitis está muy buena, ¿no? No, vamos a mejorar la situación de las personas privadas de su libertad, en especial de las mujeres, y va a venir un gran concepto de transformación en las cárceles. Y sí, la disposición del enfoque, como lo dice la jefa, ya basta, ¿no? La realidad es que el infierno de las cárceles, que finalmente, bueno, es un infierno porque tampoco están de premio, ¿verdad? El infierno de las cárceles tiene otra cara, y la otra cara es la de la anarquía, la del autogobierno, la de que puede morir alguien sin que quede un registro. Esa es la cara de los penales. Lo demás es rollo, ¿eh? Y si quieren, guardamos el mensaje. Este informe de que el gobierno de la ciudad se está adentrando a la discusión de la situación de los reclusorios, y lo ponemos en 10 años. Y vamos a encontrar la misma situación que actualmente existe. Porque mientras no se acabe y ataquen algo que se llama corrupción, y que si algo mueve a los penales es la corrupción, difícilmente podremos tener otra realidad en las cárceles.
4: El autogobierno. Uh-huh. Donde mandan los delincuentes, no mandan las autoridades. Y eso lo sabemos de hace muchos años.
0: Sí, pero llama la atención que en estos informes pues nunca escuchas ese tipo de realidades. Uh-huh. Lo podrás escuchar de organizaciones no gubernamentales. Incluso por ahí perdido, ¿no? De Desechos Inhumanos, que en algún momento menciona y hace hasta un ranking de la situación en las cárceles.
4: Cuando cumplían su función como derechos humanos.
0: De acuerdo. Pero que la autoridad acepte lo que se vive en esas cárceles. ¿Cuándo han escuchado un gobierno? Por ejemplo, ¿a poco no hubiera estado bien ayer, no? Escuchar de la jefa de gobierno decir: quiero informarles que en el gobierno de la Ciudad de México estamos adentrando a la discusión de la situación en los reclusorios. Tenemos un conjunto de propuestas de mejoría. ¿Por qué? Porque fíjense que nos encontramos con que a los familiares de los reclusos les cobran de todo. Por entrar, por salir, por caminar, por respirar. Fíjense que los reclusos les cobran por todo. Sí. Otros reos que tienen el control de la cárcel, la que se trate, les cobran por estar en una celda. Fíjense que los patios tienen dueño, y los dueños son los malos de las cárceles. Y ellos son los que desde ahí extorsionan. Digo, no, pues para empezar a hablar de cuál es la situación en los penales, porque si no, pues quién sabe cuál sea, y según quién la esté viendo. Son 5:05.
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7: Son las 6:57.
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7: Son las 6:58.
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0: 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Tráfico y clima cada 15 minutos.
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2: 7:00, Panorama Informativo 88.9, información que sirve. Yo soy Alejandro Villalbazo, en X, en TikTok, arroba Villalbazo 13. Es miércoles 26 de agosto, Iñaki Manero. ¿Cómo estás, Iñaki?
3: ¿Cómo estás, Alex Villalbazo? Arturo Sanguino, amigos de la República Mexicana, de todas partes, por Eje Radio, gracias por seguir en Panorama.
2: Los mensajitos en el WhatsApp 5580-255-8889. Tráfico y clima cada 15 minutos. Sí tengo mañanitas, déjenme ver. Porque... A ver. Porque yo no las encuentro. No, ya están las mañanitas, ya se refrescó el WhatsApp. Judith, mañanitas, cumple 51. Nos escucha allá en mi tierra, en Naucalpan, en el Estado de México. Abrazo, beso y apapacho para Judith. Beatriz Cadena, de la Ciudad de México. Igual, autofelicitación, 45 años. Dice que su papá... Oscar Cadena no mandó mensaje para que el potrillo cantara las mañanitas.
3: Oscar Cadena como...
2: Pues como aquel. Su
3: amigo Oscar Cadena, que sí. En paz descanse.
2: Sí, sí, sí. Sandra, felicitando a su hijo Mateo Israel Olvera Reyes. Cumple Mateo Israel 12 años. Dice Sandra, y pues sí, orgullosísima. Dice, un privilegio ser los papás de Mateo Israel. Chamaco lleno de sueños, de aventuras, de aprendizaje, de sonrisas. Pues sí. Ah, es que además los 12 años. Uy, pero espérame, Sandra, ¿eh? Espérame, te tengo una mala. Es que va a entrar a la edad.
3: Ya empieza a oler, ¿o qué?
2: Complicada. Sí, con los olores también sí, llegan las complicaciones. Claro, no.
3: La efervescencia.
2: Luego se ponen de un pesados. Digo, espero no sea el caso, pero... Pero es que sí, de pronto.
3: Todos pasamos por la
2: adolescencia. Todos pasamos por ahí. Cuando los brazos son más largos que las piernas, incluso.
3: Tampoco. Sí, estamos bien chistosos.
2: Bueno, esa edad. Volteas a ver a los chamacos y todos, y como bien dice Iñaki, todos pasamos por ahí. De pronto los brazos salen larguísimos. Te cuelgan hasta las pantorrillas los brazos.
3: Sí, así un neandertales, así como.
2: Oh. Alejandra. Felicitando a su hija Natalia. Natalia ya está en los 16. Ya agarró forma, Natalia. No, porque
3: sí, ya
2: das como el brinco de los 14, 15 y ya los brazos se vuelven a su lugar. Ya no los arrastras.
3: La vista,
2: ¿no?
3: Pero las mujeres se desarrollan más rápido que los hombres, eso es cierto.
2: De acuerdo. El mensaje para ti, Natalia, es de tu hermano Andrés, de tu mamá Alejandra, de tu papá Oscar. Eres la alegría de la casa desde que llegaste. Es el mensaje de tu cumpleaños. Aarón Barrera, felicitando a su esposa Saraí Zamora. Para ti el mensaje, Saraí, es de amor, que celebra la vida y la dicha de tenerte a su lado. Felicitación especial para Daniel Quintanar, fiel radioescucha de Panorama Informativo. Daniel está cumpliendo 56 añitos. Son las 7:03, tráfico, clima cada 15 minutos. Mónica Villalobos.
4: Alejandro, gracias. Les comento que se implementan carriles reversibles en Doctor Río de la Loza y su continuación Fray Servando Teresa de Mier de Topacio a Doctor Vértiz, así como en circuito interior de la raza Leibniz y de Alfonso Reyes a Benjamín Franklin hasta las 9 de la mañana. En unos minutos, más información.
3: Gracias, Moni. Vámonos con el panorama. En el panorama nacional, Graciela Domínguez Nava asumió como gobernadora interina de Sinaloa hasta 2027. Y anunció que la próxima semana va a presentar un plan integral de gobernabilidad y seguridad. Además, dijo que recorrerá las tres regiones del estado para atender de cerca la crisis de violencia y las necesidades de cada zona. En Juchipila, Zacatecas, fue detenido el director de Seguridad Pública Municipal, Pedro Humberto de la Cruz Balvanera, junto con otro policía de la corporación, ambos por su presunta participación en un secuestro agravado. Tras las detenciones, autoridades estatales y federales mantienen presencia en el municipio para reforzar la seguridad. Dos hombres fueron detenidos en Ciudad de México acusados de cobrar para responder el examen de ingreso a la UNAM en lugar de 9 aspirantes. Edgar N. y David N. habrían utilizado computadoras de la Academia Más Preparación para realizar las pruebas. La investigación sigue para determinar si hay más personas involucradas. La industria mexicana pide voltear a ver lo que se produce en casa. Asegura que hay capacidad para abastecer al sector salud. María Inés Camacho.
5: La Concamín, junto con la industria confederada de los sectores textil, farmacéutico y de dispositivos médicos, hizo un llamado a las autoridades responsables de la compra consolidada de medicamentos, material de curación, auxiliares de diagnóstico, pruebas reactivas y textiles para las instituciones públicas del Sistema Nacional de Salud 2027-2028 para que se aproveche la capacidad productiva existente en México. Destacó que nuestro país cuenta con empresas de las industrias textil, farmacéutica y de dispositivos médicos con capacidad instalada, experiencia, inversión y cumplimiento de los estándares de calidad requeridos por el sector salud. La industria establecida en el país cuenta además con capacidad productiva suficiente para abastecer el 100% de las necesidades nacionales de los productos comprendidos en las partidas en las que existe la producción nacional. Para 88.9 Noticias, María Inés Camacho Romero.
3: Y ojo con lo que pagamos al comprar un videojuego, porque están buscando que quede claro si es nuestro o solamente nos prestan el acceso. Joana Flores.
6: Ante posibles abusos de las plataformas digitales, el Congreso capitalino pidió actualizar las leyes y protección al consumidor. La propuesta del diputado de Morena, Ángel Tamariz, busca que las empresas informen claramente si venden un videojuego o únicamente una licencia temporal irrevocable. El exhorto aprobado fue dirigido al Congreso de la Unión, la Secretaría de Economía y la Profeco. También plantea establecer compensaciones ante el cierre de servidores o la pérdida de contenidos. En México existen más de 72 millones de jugadores, de los cuales 5.5 millones viven en la capital. Para 88.9 Noticias, Joana Flores.
3: Vamos al panorama internacional. Al menos 17 personas murieron. Cientos permanecen desaparecidas tras una violenta inundación repentina en el norte de Nepal, cerca de la frontera con China. Entre los desaparecidos hay 60 trabajadores de un proyecto hidroeléctrico y cerca de 400 turistas, incluidos casi 300 extranjeros. Equipos de rescate, el ejército, helicópteros buscan a las víctimas, aunque el alto nivel del agua dificulta las operaciones. El desastre también provocó afectaciones en el Tíbet, donde China desplegó personal y suministros de emergencia. Al menos 15 bebés recién nacidos murieron tras un incendio en un hospital de Islamabad, en Pakistán. De acuerdo con medios locales, el fuego se habría originado por la explosión de un compresor de aire acondicionado en el área de ginecología. Equipos de emergencia lograron controlar las llamas. Canadá anunció aranceles de represalia sobre productos estadounidenses que oscilan entre el 15 y el 50%. Los gravámenes van a entrar en vigor el 8 de septiembre, después de que el presidente de los Estados Unidos, Donald Trump, impusiera el sábado aranceles del 50% a productos de Canadá. Ottawa detalló que las tarifas canadienses igualarán los niveles de las de Estados Unidos, que afectan a industrias como la del acero, los productos lácteos y la electrónica. Vamos a los deportes. Arturo Sanguino.
7: Gracias y saludos para todos, Iñaki, Alex, amigos de Panorama. Y ahora sí, señor Villalbazo y todos los amigos celestes, preparen sus pañuelos y que el mariachi toque las golondrinas, porque Eric Lira se va de Cruz Azul. Tras varios días de negociación, el Mónaco mejoró la oferta por el futbolista mexicano y parece que la máquina ya aceptó, porque se acercaron a las cifras que pretendían. Se habla de que el Mónaco pagará 10 millones de euros por Lira, 7 millones serán fijos y otros 3 serán en variables. Además, Cruz Azul se quedará con el 20% de la carta de Eric por si existe una futura venta. El siguiente paso será que el Mónaco libere una plaza de extranjero para que pueda ser utilizado por Lira, y parece que el sacrificado será Balogun. Ahí lo tienen, amigos de Panorama. Mientras el Chino Huerta regresa a la Liga MX, quien tomará vuelo rumbo al fútbol francés será Eric Lira, que ya lo dijo, fue rehecho en la Noria. No se vayan de Panorama Informativo, soy Arturo Sanguino, vuelvo en unos minutos.
3: Muchas gracias, Arturo. Alex Villalbazo, Arturo Sanguino en los deportes, Iñaki Manero en Panorama Informativo, 88.9 Noticias, información que sirve y por iHeartRadio. Moni Villalobos con el tráfico y el clima cada 15 minutos. Cuéntanos, Moni.
4: Hola Iñaki, gracias. Les comento que el horario de atención para realizar la verificación vehicular en la Ciudad de México es de lunes a sábado de 8 de la mañana a 8 de la noche. En unos minutos, más información.
2: Siete y diez, panorama informativo 88.9, información que sirve. Yo soy Alejandro Villalbazo en X, en TikTok, @Villalbazo13, los mensajitos en el WhatsApp 5580-255-889. Solo una cosa se les pidió. Solo una cosa se les pidió. Que no fuera de Rochamoya, cercana, uña y mugre, de su equipo, de sus aplaudidores, quien quedara como gobernador interino. ¿Y qué creen? Que eligieron como gobernadora interina a Graciela Domínguez, quien fue secretaria de Educación con Rochamoya, como gobernadora interina. Una mujer que a lo largo de estos meses de crisis para Sinaloa, para Rochamoya y en general para Morena, la cuarta transformación y todo provocado por el efecto Rocha. Una mujer que una y otra vez dijo que pobrecito Rocha, que eran puros inventos en su contra. Fue de las que por ahí en la calle se aventó el grito de no, está solo, apoyando a Rochamoya. Ella, a partir de ayer, se quedó como gobernadora allá en Sinaloa. Eso sí dijo, que el trabajo es de todos. Que el trabajo es de todos, porque ahora sí, ¿cómo le va a hacer para regresar la paz a Sinaloa?
8: Trabajemos juntas y juntos para devolverle a nuestro estado la certeza, la paz y la esperanza que merece. Una paz que nos permita vivir sin miedo, que permita a las familias recuperar su vida cotidiana y a quienes trabajan, producen, emprenden, cultivan la tierra o viven del mar, hacerlo con seguridad.
2: Y lo dice la gente, que es lo más importante, lo dicen también los políticos, que lo que ocurrió ayer en Sinaloa representa la continuidad de Rochamoya en el gobierno de Sinaloa.
9: No representa un cambio, representa continuidad, representa complicidad, representa impunidad. Una continuidad no representa un cambio.
2: Todo el mundo lo está viendo así, ¿eh? Cuando lo único que se pedía es que quien se quede no sea empleado de Rochamoya, pues terminó siendo empleado de Rochamoya. Por cierto, que Morena no descarta que la Comisión de Honestidad y Justicia del partido expulse, imagínense a dónde llegó el caso, expulse a Rochamoya de sus filas, a ese Rochamoya que abrazó, que apapachó, que cuidó, a ese Rochamoya. Ya lo malmiran de tal manera que podrían expulsarlo de Morena.
10: Hay una actuación unilateral que él realizó y que hemos manifestado que no estamos de acuerdo. Se está investigando, ¿no? De cualquier delito que se le acuse. Creo que una cosa es lo que le toca a la autoridad, y en tanto a lo del partido, pues nosotros no compartimos esa decisión que en su momento tomó de regresar, pero pues ya los órganos internos decidirán.
2: Se echó encima medio mundo. También que estaba, hombre. Andaba pero nadando de a muertito Rochamoya. Tenía el apoyo, el respaldo, lo defendían. Y de pronto, ¿alguien le aconsejó algo?
3: Sí, es como cuando adoptas un perrito y lo apapachas y lo cuidas, le das de comer y tal, lo tienes ahí todo lleno de amor. Pero un día el perrito se le ocurre mearse ahí en la sábana, ¿no? En la cama. Y entonces ahora sí a patadas y para afuera. ¿Así?
2: ¿Así? Ahora, voy a volver al mismo cuento. Todo esto siguen siendo dichos hasta el momento, ¿eh? Solamente dichos. Si no, ocurre algo. Si no hay todas estas consecuencias que nos han comentado, será un montaje de los morenos. 7:15.
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13: Son las 7:15.
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13: Son las 7:18.
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2: Pude pensar en esta historia de terror que nos contó Adriana Covarrubias, nuestra corresponsal en el bello y devastado puerto de Acapulco. ¿Saben qué nos contó? Que entregaron 27 cuerpos a sus familiares tan solo entre julio y agosto. Cuerpos que entregó la Fiscalía General de Justicia de Guerrero, pero que algunos de ellos estuvieron hasta 10 años sin ser identificados. Es de las historias de terror, de las peores historias de terror que vivimos en nuestro país. Estamos hablando de familias que han pasado años, años, rascando la tierra, que han pasado años poniendo una ficha de búsqueda, recorriendo hospitales, calles, preguntando. Familias muertas en vida, Y 10 años después, te dice tu autoridad, tu fiscalía. Aquí lo teníamos. Aquí estuvo 10 años. Imagínense. En un país donde hay 130 mil personas en una lista de desaparecidos. A ver, que entonces me disculpen mi preguntita, pero ¿cuántas personas más que alguien busca desde hace años, o desde hace meses, o desde hace días, o desde hace unas horas, no están ya en manos de la autoridad, en el resguardo de la autoridad, no están ya en un CEMEFO, y son incapaces de identificar a los cuerpos que tienen? Porque para esa autoridad, ay, es tema burocrático, hombre. Pues no lo habíamos identificado y ya.
3: ¿Y cómo se ponen por eso, no?
2: Qué exigentes estos, ¿no? A ver, vamos a ponernos en
3: el lado humano.
2: ¡Claro! ¿No? Sí. En los zapatos de la mamá, del papá, de los hermanos, de los tíos, de los abuelos. De los hijos. De los esposos, de las esposas. Que nunca más vieron al suyo. Nunca más. Pero que hoy les entregaron los cuerpos. De los 27 cuerpos que entregó la Fiscalía General de Justicia de Guerrero, 24 eran hombres, 3 mujeres. Y escuchen, ¿eh? No todos eran de Guerrero. Uh-huh. Había cuerpos de personas de Morelos, del Estado de México, de Tlaxcala, de Colima, que tenían desde el 2015 en ese CEMEFO de Chilpancingo. 10, 11 años ahí. Y no habían sido capaces de identificarlos. No lo lograban, no podían. Inútiles, ineptos. Y ahí tenían apilados los cuerpos. Que ese es otro tema. ¿Cuántas veces hemos hablado de esa crisis en Guerrero? Porque tienen apilados los cuerpos, echándose a perder en Acapulco, en las cercanías de la oficina del CEMEFO de Acapulco. ¿Cuántas veces la gente no dijo aquí lo único que huele es a muerto?
3: Y la gente que vive ahí alrededor no puede ni salir a la calle del olor.
2: Del olor. Todo
3: en los días más calurosos, donde aprieta más el sol, pues el olor es mucho más evidente.
2: Y luego salieron con que no, por eso vamos a hacer un CEMEFO más grande. En lugar de identificar cuerpos, en lugar de combatir la violencia para que no lleguen más cuerpos al CEMEFO, no, pues vamos a hacer un... Como ya no caben los muertos, hagamos un CEMEFO más grande.
3: En el centro de convenciones, ¿no? ¿Dónde era el centro de convenciones antes?
2: Allá lo llevaron. ¿Sí? Dicen que ahora lograron la identificación de estos cuerpos gracias a un micrositio de identificación humana, que incluso colaboró el Fondo de Población de Naciones Unidas, y que gracias a eso y a la publicación de 50 fichas de personas que no habían sido identificadas, se logró poder cotejar datos y ahora hacer incluso la entrega de los cuerpos, de ponerle nombre y apellido a un cadáver. Fíjense, hay un caso. De todos estos, de estos 27, hay un caso. Cuentan el caso de Brian, chavito de 23 años. Desapareció, no tiene mucho, 27 de octubre de 2023, en Acapulco. El cuerpo lo localizaron 8 días después en Chilpancingo. Y de ahí al CEMEFO. 3 años sin ser identificado. 3 años sin ser identificado. Y desde hace más de 2 años tenían pruebas de ADN. y no podían confirmar que el cuerpo de ese joven, sin identificar, más o menos 23 años, era el de Brian. Y la familia lo buscaba y lo buscaba por todos lados. Y su mamá dice, pero si tenían el ADN.
3: Y no hay base de datos para cotejar a nivel nacional. O sea, estamos en la edad de piedra.
2: Totalmente.
3: Está cabrón, perdón.
2: Totalmente. ¿Saben qué es lo peor? Que en este país, un desconocido se convierte en un desaparecido.
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4: Son las 7:26.
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4: Son las 7:28.
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0: 13, los mensajitos en el WhatsApp 5582558 9. Tráfico y clima cada 15 minutos. Mónica Villalobos.
1: Alejandro, gracias. Servicios de emergencia trabajan por árbol caído en el eje 6 Sur y calle Contralores, alcaldía Iztapalapa. En unos minutos, más información.
2: Muchas gracias, Moni. Vámonos, como ya es costumbre, al Aeropuerto Internacional de Ciudad de México, dólar y euro esta mañana. María Inés Camacho. Hola, Mari, buenos días.
3: ¿Cómo estás, Iñaki? Muy buenos días al auditorio. En este momento, el dólar en casas de cambio del Aeropuerto Internacional de la Ciudad de México, el dólar se está comprando en 16 pesos 63 centavos y se vende en 17 pesos con 20 centavos, mientras que el euro 19 con 5 pesos a la compra, 19 pesos con 78 centavos a la venta. Iñaki, el panorama, muy buenos días.
2: Gracias, María Inés Camacho, 9:30 a.m. Sigue con nosotros y te enteras de cómo amanece la Bolsa Mexicana de Valores, cómo inicia operaciones y el gasolinazo nuestro de cada día, el precio de referencia de los combustibles en la República Mexicana. Todo esto en iHeartRadio. 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Vamos a hacer un pequeño recorrido por la República Mexicana. En Puebla avanzan los preparativos para las fiestas patrias. Katia Aguirre, desde la heroica Puebla de Zaragoza. Hola, Katia, buenos días.
4: ¿Qué tal? Muy buenos días. Y efectivamente, aquí en Puebla capital ya cada vez estamos más cerca de las fiestas patrias, por lo que avanzan estos preparativos. Justamente el presidente municipal, Pepe Chedraui, informó que justamente el próximo domingo se realizará el encendido del alumbrado patrio que se ubica en el centro histórico, así que ya lo veremos encendido a partir del próximo 30 de agosto. Asimismo, el alcalde señaló que sostuvo ya una reunión con el gobierno del estado, encabezado por Alejandro Armenta, esto para que se coordinen las actividades que se realizarán durante estos festejos y definir así los últimos detalles de esta celebración del 15 de septiembre. Por lo que, bueno, como parte de las actividades será la cantante Gloria Trevi, la encargada de amenizar la noche de esta fiesta patria, donde la presentación de la cantante se suma a estas actividades programadas para conmemorar el aniversario de la independencia de México. Y bueno, recordarles también que durante estas fiestas patrias fueron instaladas 2,400 piezas de iluminación decorativa en distintos puntos del primer cuadro de la ciudad y que ya se podrán disfrutar a partir de este fin de semana y que, bueno, darán paso a lo que veremos en los próximos días. Es el reporte desde Puebla.
2: Te agradezco mucho, Katia Aguirre, desde Puebla de Los Ángeles, La Comadre, 105.5 de frecuencia modulada, y aprovechando que estamos por el oriente, nos vamos hasta Veracruz. Allá el estado cerró un periodo vacacional positivo con una ocupación hotelera de al menos 90% durante los fines de semana que ha durado estas vacaciones. En Boca del Río, allá al ladito del puerto, Mario Arjona. ¿Cómo estás, Mario? Muy buenos días.
5: Hola, ¿qué tal? Muy buenos días. Así es, el periodo vacacional de verano ha sido positivo para la ciudad de Veracruz. Es un periodo largo y en donde los números en ocupación hotelera han sido altos, explicó el director de turismo del puerto de Veracruz, Daniel Martín Loy. Visitantes principalmente de la zona centro del país y también algunos extranjeros con algunas conectividades aéreas hacia el norte del país también. Escuchemos.
6: Muy bien de números, los fines de semana, todos los fines de semana arriba del 90%, entre semana arriba del 70%, y al ser una temporada larga son muy buenos números. Creo que el...
5: Por otra parte, señaló que están por arrancar las actividades del Carnaval de Veracruz 2027 con el lanzamiento de la convocatoria para Reyes que inicia este próximo 2 de septiembre. El panorama en Veracruz.
2: Te agradezco mucho, Mario Arjona, desde Boca del Río, allá en Veracruz. Nos vamos al comentario deportivo con Toño Valdés. Adelante, Toño.
7: ¿Qué tal, amigos de Panorama? Un placer saludarles. Gran inicio para los equipos mexicanos en la Leagues Cup, en los cuartos de final. Par de victorias, Monterrey y León acceden a semifinales después de sendos triunfos, el de Monterrey allá en Illinois en contra del Chicago Fire, 2-1, los goles de Víctor Guzmán, y ya en la recta final del juego de Orbelín Pineda había empatado Sinken Nagel en el minuto 59 para el equipo de la MLS. Así que 2-1, la victoria de los Rayados del Monterrey. Y luego, en lo que para muchos, y me incluyo por supuesto, es una sorpresa, el León le mete 3 al Real Salt Lake, allá en Colorado, 3-0 el resultado final, 2 de Diver Cambindo y 1 de Sebastián Vegas, 3-0, vaya victoria

0: contundente por parte de León. Sigue Gandolfi y su grupo haciendo cosas realmente muy buenas, muy, muy buenas. Y el León también está en semifinales. Para el día de hoy, los otros dos juegos de cuartos de final, Toluca en contra de Austin, esto será a las 6:30 de la tarde, y el América frente al Columbus Crew, esto será a las 8:45 de la noche, todo esto sigue en tiempo del centro de México. Si Toluca y América pues logran el objetivo, pues sería una actuación redonda en cuartos de final de la Liga MX, después de tener saldo negativo en la primera fase de este torneo. Pero sí, realmente muy bien, ayer muy bien, tanto Monterrey como León, resolviendo sus partidos de cuartos de final en la League Cup. Un saludo para todos ustedes, amigos de Panorama.
1: Muchas gracias, Toño. Alex Villalbazo, Arturo Sanguino, Iñaki Manero en Panorama Informativo en 88.9 Noticias. 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Moni Villalobos nos cuenta el tráfico y el clima cada 15 minutos en este momento. ¿Qué te encuentras, Moni?
2: Gracias, Iñaki. Permanecen cortes a la circulación en Calzada Legaria, a partir de Presa Salinillas, debido a manifestantes a la altura de Presa Angostura. Alcaldía Miguel Hidalgo, usa de alternativas Calzada General Mariano Escobedo o Presa Falcón. En unos minutos, más información.
3: Las pistas de la trivia, Iñaki.
1: Gracias, Alex. Si me permiten, porque usted lo pidió, la trivia de ayer, ¿qué invento fue el pasado y hoy es el presente y el futuro? Y fue descartado en aquel entonces, estamos hablando del siglo XIX, principios del XX, por inviable. Hoy, pues muchos aspiramos a tenerlo y es tendencia mundial precisamente por el tema, temas ecológicos, desde luego temas de calentamiento global, en fin. A finales del siglo XIX, principios del XX, la novedad eran los automóviles eléctricos, y con el tiempo el consumidor se fue sobre los de motor a gasolina porque eran pues mucho más baratos y era un gran negocio para las industrias petroleras, porque se empezaron a encontrar sobre todo en los Estados Unidos nuevos yacimientos de petróleo y había, perdón, mucha facilidad de producción en masa de los automóviles que funcionaban, de los motores que funcionaban con motor a gasolina, más autonomía desde luego, como lo sigue teniendo todavía el automóvil con motor a gasolina. Esto los hizo más baratos, más accesibles. Y hoy nos hemos dado cuenta del daño acumulado de más de un siglo de utilizar esta tecnología. Hoy va de regreso, están buscando formas mucho más limpias de producir la electricidad para estos automóviles. Porque ¿de qué te sirve tener un automóvil eléctrico cuando la electricidad con la que lo provees pues viene de la quema también de combustibles fósiles? Esa es la alternativa que tenemos para el futuro y se tienen que hacer nuevas tecnologías para esto. Y la trivia de hoy también tiene que ver con inventos, pero fíjense, curiosamente hay un lugar en el mundo en donde puedes ver dos puestas de sol utilizando un invento de la era moderna sin desplazarte geográficamente. Por eso ya decíamos hace una hora que no es el avión, ¿no? Uh-huh. No te desplazas geográficamente, no te mueves geográficamente, pero gracias a un invento puedes ver dos puestas de sol en el mismo lugar. Tal vez hasta con la misma gente.
4: Suena a magia.
1: Suena a magia,
4: sí,
1: ¿verdad?
4: Sí,
1: suena
4: sí,
1: como
4: sí,
1: David
4: sí.
1: Copperfield y demás, ¿no?
4: Sí, la verdad, sí.
1: Es bien sencillo. Y es un prodigio dentro de la ingeniería y de la tecnología.
4: ¿Lo usamos? ¿Tú lo usas?
1: Este invento, sí. Por lo menos lo usas. Yo por lo menos lo uso una vez a la semana.
4: Ah,
1: una o dos veces a la semana.
4: ¿Ah, sí?
1: Sí. Tú, yo creo que también.
4: ¿Y para qué lo usamos además de para ver las puestas de sol?
1: No lo usas para ver la puesta de sol, porque eso es nada más en un solo lugar, ¿no?
4: Ok.
1: Gracias a este invento.
4: De acuerdo.
1: Pero este invento...
4: ¿Y para qué lo usamos en el día a día?
1: Para muchas cosas.
4: O sea, es de uso diario.
1: Puede ser de uso diario. Hay gente que lo usa todos los días, así de, okay, de harina mis costales. Hay gente que los utiliza... depende en dónde vivas, depende en la zona en la que vivas.
4: Ajá.
1: Que lo utiliza pues a lo mejor una vez, dos veces a la semana, tal vez.
4: Ok, pero entonces sirve para más cosas.
1: Sirve para algo en particular, finalmente. Tiene un uso en particular. Fue hecho para eso.
4: Okay.
1: Pero no necesariamente tú lo vas a usar diario, depende en dónde vivas, depende de dónde vengas, ¿no?
4: Uh-huh.
1: Una persona, por ejemplo, que nos está escuchando en el campo, ¿no? no lo usa.
4: Ok.
1: Entonces ya vamos cerrando, ¿no?
4: Vamos en las ciudades.
1: Es en las ciudades.
4: Okay.
1: Es un invento de la ciudad.
4: Te buscamos.
1: Tienes que desplazarte a la ciudad para este invento, pero en particular en un solo lugar en el mundo puedes ver dos puestas de sol. Gracias a ese invento.
4: Okay.
1: ¿En una hora?
4: Sí.
1: Muy bien. www.889noticias.mx. Ahorita ya lo subimos en nuestra página de X, en arroba Iñaki Manero, 5582-558889 por WhatsApp y el TalkBack por iHeartRadio, 7:41.

0: que se abra el debate. El debate lo abrimos ayer. Ayer que platicábamos sobre esta idea del gobierno de la Ciudad de México de poner gavetas en las escuelas para que ahí los niños depositen su celular. Nosotros decíamos que les íbamos a dar una idea. Y que la idea es mejor incluir al teléfono y no excluirlo, porque el teléfono, la tecnología, es parte de la vida de nuestros niños. Y el sistema educativo, la nueva escuela mexicana, tendría que buscarle cómo hacerlo su aliado y no su enemigo. Ayer lo platicábamos así, empezábamos con el debate, hasta que salió la amargura de Iñaki Manero, y entonces, bueno, pues la verdad.
1: Es que estaba nublado.
0: Y después de 2 horas de estar dando ideas, lo puso muy claro. Y dijiste, pero van a decir que no hay igualdad social.
1: Sí, tenemos el discursito, ¿no? El ideológico. Cuando ese te lo puedes ahorrar.
0: ¿Por qué no igualdad social? Pues porque no todos los niños tienen un teléfono. Aunque la gran mayoría sí, pero no todos. Y entonces, si lo queremos incluir, pues habrá quien diga, algunos quedarán excluidos. Y en ese debate estamos, ¿eh? ¿Qué hacemos? Les digo que no andábamos tan perdidos. Hubo una mesa de análisis. Y en esa mesa de análisis, la doctora Ximena Chao Rebolledo, directora general de Planeación Estratégica e Innovación de la Universidad Iberoamericana, mencionó que si bien el celular puede ser un distractor, también puede convertirse en una herramienta educativa. Y dicen los expertos allá en la Ibero, eliminar el uso de manera indiscriminada podría limitar también oportunidades de aprendizaje y desarrollo de habilidades digitales.
2: Que necesitamos una planeación estratégica de uso de la tecnología con fines pedagógicos en el ámbito escolar. No podemos excluir a la tecnología del proceso de escolarización, al menos entender para qué se va a usar y por qué, en qué escenario de aprendizaje, quién la va a utilizar, y finalmente también entender en qué momento es el mejor momento de introducir cada una de las distintas tecnologías.
0: Ayer lo decíamos nosotros muy rústico, ¿no? Hoy ya lo escuchamos articulado por parte de la doctora Ximena Chao Rebolledo, quien nos dice esto, ¿no? A ver, sí se puede. Claro que se puede. Y sería lo deseable que se incluya, no que se excluya. Y también hizo el llamado que destacábamos. ¿En dónde está el secreto? En la educación en casa, ahí es donde haces tu relación con el teléfono celular.
2: La orientación del uso en las familias. Necesitamos educar también a las familias en lo que es una estrategia de higiene digital, es decir, las repercusiones que tiene no tener horarios, no limitar la frecuencia de uso.
0: También se dieron propuestas, ¿eh?, en estas mesas de análisis. Y una de ellas está interesante, son 6 puntos que compartió la doctora Sandra Montes de Oca, directora del Departamento de Psicología de la Ibero. Propuesta para regular el uso de celulares en las escuelas. 6 puntos que ahorita les comparto. Son 8:15. Hacemos una pausa. 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Yo soy Alejandro Villalbazo en X, en TikTok, @Villalbazo13.
1: @Iñaki Manero.

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2: Son las 7:46.
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1: Son las 7:47. 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

0: 10 para las 8, panorama informativo 88, perdón, 88.9, información que sirve. Yo soy Alejandro Villalbazo, en X, en TikTok, arroba Villalbazo 13. ¿Cómo hacerle? ¿Cómo incluir a la tecnología y sus aparatitos, el celular, la tableta? ¿Cómo incluirlo en la escuela y no excluirlo y no decirle a los chavos, en cuanto entres, vas a esa gaveta y ahí pones tu teléfono? Porque esa es la idea que tiene el gobierno de la Ciudad de México. Poner gavetas en las escuelas, gavetas que además van a ser en las cárceles, los reos. Eso anunció el gobierno. Y las van a poner en las escuelas para que cuando entren los chavos en esas gavetas pongan su celular. Y estaba pensando, y al rato que alguien le meta mano a la gaveta no suya, empezarán otros problemas, pero bueno. El tema es que de esa forma el gobierno de la ciudad quiere quitar el distractor que para muchos es el teléfono celular, con lo cual estamos de acuerdo. Claro que te distrae, claro que te lleva a otro lado, te saca de concentración, pero pues debemos buscarle otra solución y no la prohibitiva, ¿no? Y ayer nosotros decíamos, abríamos el debate este tema, ¿por qué no incluir el teléfono de alguna u otra manera en las clases? ¿Por qué no hay cada rato decirles a los chavos, cada 5 minutos de descanso a la hora, o órale, puedes agarrar tu teléfono y checa tus redes? O sea, de alguna manera, ¿no? Pero así lo decíamos nosotros, así de rústicos. Hubo una mesa de análisis, de discusión entre expertos de la Ibero, y entonces ya lo plantearon pues de manera como debe de ser, ¿no? Que haya una planeación estratégica del uso de la tecnología y que esa planeación sea con fines pedagógicos. No excluyamos a la tecnología del proceso de escolarización, nos dicen expertos de la Ibero. Y una de ellas, la doctora Sandra Montes de Oca, directora del Departamento de Psicología, lanzó 6 puntos clave que podrían ayudar a todo esto. 1, definir cuándo el teléfono debe de estar apagado o guardado. Estamos hablando de las horas de clase. 2, permitir su uso por razones educativas, médicas o de seguridad. Pues sí, incluso médicas, ¿no?
1: Sí.
0: Qué interesante agregado ahí. 3, establecer canales institucionales para que estudiantes y familias puedan comunicarse sin depender del celular durante la jornada escolar, porque ese es uno de los argumentos familiares. No le pueden quitar el teléfono porque necesitamos estar comunicados por si algo pasa. ¿Qué otra cosa se puede hacer? ¿De qué manera institucional puedes aportar para que se dé una comunicación entre los estudiantes y sus familias? 4, aplicar medidas proporcionales ante incumplimientos, evitando confiscaciones prolongadas o sanciones que excluyan el aprendizaje. Esto de las confiscaciones prolongadas, me acordé de alguien que cuando iba, creo que en la prepa, sí, en la prepa, no, pues 2, 3 veces le quitaron el teléfono. Y además la confiscación era de una semana.
1: Ajá.
0: Lo cual yo aplaudía. Porque se lo quitaban a mi hija en la escuela. Entonces yo aplaudía cuando llegaba, papá, es que pues te lo quitaron, pues ¿para qué lo sacas? Una semana, pues te fregaste, ¿no?
1: Sí.
0: Pero es una confiscación prolongada. Estamos de acuerdo.
1: Pero es una consecuencia de, ¿no?
0: De fallar también.
1: De fallar, claro. Que no sé lo que te piden.
0: 5, si se restringe el celular también en recreos, hay que ofrecer alternativas Yo creo que el recreo puedes hacer lo que quieras. Para eso es tu tiempo de recreo. Uh-huh. Si quieres jugar a la pelota, o si quieres estar en el teléfono, si quieres desayunar, o si quieres pasar al baño. O sea, es tu tiempo de recreo. Si quieres platicar o no, es tu momento. Y seis, medir si la política mejora atención, bienestar, desempeño y relaciones dentro de la comunidad escolar. Me parecen chulada de puntos a discutir.
1: Sí, pues, de una manera ordenada, ¿no? Científica,
0: pues sí.
1: Con gente que sabe y no con especulaciones de diputados que no tienen la más remota idea.
0: De acuerdo.
1: Así es como deben de discutirse todas las leyes que nos afectan a todos.
0: Fíjate, ¿no? Sandra Montes de Oca, que sí. Acabamos de escuchar su propuesta, directora del Departamento de Psicología de la Ibero, lo pone bien clarito. Prohibir el celular de tajo puede que no sea la respuesta al rezago educativo que hoy se vive.
2: Quitar el celular puede reducir la oportunidad de distraerse, pero no crea automáticamente concentración. Puede liberar tiempo para conversar, pero no crea automáticamente vínculos. Puede interrumpir durante horas el acceso a las redes, pero no enseña por sí solo regulación emocional. No se trata de satanizar la tecnología, se trata de establecer límites razonables.
0: ¿Da? De aplauso. No satanicemos las cosas, pero somos muy dados a eso, ¿no? ¡Ay, quiten ese teléfono que es sinónimo de distracción! Y por culpa del teléfono, estamos como estamos. No, no es por culpa del teléfono. Estamos por culpa de un mal sistema, mal aplicado, mal diseñado. Por eso estamos reprobados. 5:05.
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4: Son las 7:56.
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5: 8:01 a.m, bienvenidos a Índigo Noticias 2.1. Te saludamos con el gusto y placer desbordador. ¿Qué hacen que están interrumpiendo mi hermoso saludo?
1: No, compadre, tú improvisas.
2: Los ojos.
5: No, no puedo porque ella está riendo y empieza a hablar.
1: Ah, pues es que ya te habíamos chuleado las uñas y desde el lunes, ¿verdad?
5: Ya se le están despintando, ya están como de...
1: ¿Por qué no te comprometes ya así mantenerlas?
2: No, sí, apenas sí puedo.
1: ¿Por qué no? ¿De a cómo? ¿20 pesos?
2: No, ya
1: te cooperamos, ¿le pones 20 pesos?
2: Ya te dije, tú llévame y sí.
1: 20. A ver, serían 20, César pone otros 20 y ya lleva 60. Sí. ¿Quién del público coopera con sus 20 pesos?
2: Para el jellyfish.
1: Exacto.
5: Oye, ahora están como raros, ¿no?
1: ¿Sí? ¿Se te hace? ¿Qué? Pues es que llegan al 2 para la hora, sí, compadre. ¿Cómo le hacemos para calibrar?
5: Es cierto.
1: Oye.
2: Exclamó el que ayer llegó rayando.
5: No, el lunes.
2: Venías bien feliz y nunca nos dijiste por qué.
1: Ah, que sí, que me quedé, que dormí de más, que venía yo todo feliz. Que me veían hinchado, que hasta sospechaban si me había hecho un arreglito el
5: no
1: fin de semana.
5: ¿Qué te habías hecho?
1: Que la nariz respingada me la veían.
2: Ay, Dios.
1: Que ya no veían ojeras.
5: Oye,
1: no, patas
5: ¿estás
1: triste
5: por Dolly Parton o no?
2: Ay, pues, sí.
1: No era muy fan, honestamente.
5: Y dice
1: pero,
5: ella que pues sí.
2: Pues
1: pero
2: es que
1: bueno,
2: sí,
1: sí es una...
2: Le vi ahí.
1: Una grande, ¿no? De la música.
5: En country, ¿no? Sobre
1: en,
5: todo.
1: En Estados Unidos. Cantautora. Sí. Tú sabes que muchas de las canciones, no sé si tú lo ubicas, Jimena, si debieras de ubicar la de Whitney Houston, por ejemplo. Son
5: bueno,
1: escritas
5: la de
1: Guardaespaldas. Son
2: es
1: escritas
2: buena.
1: Por ella.
5: I will always love you.
1: Imagínate tú qué himno al amor, ¿no? Es escrito.
2: No,
1: hija. Dale un quesito. Dale un quesito a la ratita.
5: Qué fuerte, no eres nada afinada.
1: Nada.
2: No, no soy nada afinada.
1: ¿Qué cual de guía tienes?
2: A ver, canta tú.
1: No, esa, olvídalo. Esa olvídalo, sí me salen otras, pero no, particularmente, imagínate llegarle tono a Whitney Houston.
2: No, está muy cañón.
5: ¿Nunca has intentado cantar? No, ya vi que no te afinan a un varo.
2: No, nada. Una vez hice una canción con Albert, porque estábamos jugando a un reto, y me afinó con autotune.
5: Ah, bueno, y es otra cosa.
1: Un jingle de Fabuloso.
2: Sí.
5: Pero ya con autotune es diferente.
2: Así cantaría.
1: Bueno, autotune hasta las Tatos, hasta
5: sí,
1: ves que eran
5: cantantes. Sí, ya ves que cantaban, decían tus tías.
1: Sí, la Nina y Tato eran, sacaron.
5: Sí, con autotune.
1: Sacaron single como dúo.
5: Bueno, que te va a escribir la Nina y te va a decir que no, que ella sí canta.
1: Exacto. Sacaron single como dúo.
2: A ver,
1: dúo.
2: Intenta cantar, ¿eh?
1: Pues ya ves que dijeron.
5: ¿Quién era más talentosilla cantando, la Nina o la Tato? Bueno, pero la Tato estuvo en Jeans, acuérdate.
1: Bueno, pero tú dijeras Jeans, ¿qué es, compadre? Pues no,
5: sí,
1: no
5: es
1: creo
5: como
1: que sea.
5: Cuando Lolita Cortés dijo una canción. De aquí
1: de
5: Obesiete. Violette, de Paulina, Obesiete. De Flanzo, de te estás ahogando.
1: Exacto, imagínate. Pero bueno, no vamos a hablar mal de quien está presente.
5: No, yo sí. Mira,
2: ¿sí?
5: No soy un buen cantante.
2: Pero
5: me puedo afinar.
2: A ver, canta.
1: ¿Eres afinado, dices?
5: ¿Sí?
1: No, compañía, tu boda vimos todos la verdad.
5: En la boda no estaba desafinado. No me da el rango, que es diferente.
1: O sea,
5: ¿tú entiendes lo que es afinar y lo que es rango?
1: ¿Que no aullas?
5: No.
1: ¿Que no asustas?
5: Que la nota pega donde es.
2: Ajá.
5: O sea,
2: que le
5: si
2: caes
1: bueno,
2: a la
1: todos,
2: nota.
1: Sí.
5: No todos. Uy, gente.
2: Ay,
5: que
2: es muy difícil.
1: Si le dan al tono, López, tú imagínate, llevaba orquesta. Entonces, pues obviamente
5: pero
1: la orquesta
5: rango,
1: se fue
5: claro,
1: hasta abajo.
5: No, pero el rango, o sea,
1: en
5: no,
1: tono
5: no,
1: de Vero Gallardo.
5: No.
1: Y pues así.
2: Okay.
5: ¿Sabes qué pasó?
2: ¿Qué?
5: Que
1: arrancaron mal.
5: Pero espérate, tengo que explicar qué pasó. Mi micrófono estaba apagado. O sea, estaba, no apagado, pues estaba prendido, pero no se escuchó.
1: Arrancó mal.
5: Es cuando era tararara, pam, pam, yo te seguiré.
1: Ah, no, fue un tema de tono.
5: No, fue un tema
1: yo
5: de
1: yo pensé que
5: no,
1: habían
5: no,
1: tan,
5: no,
1: tan,
5: no,
1: y este.
5: No,
1: y tuvieron
5: no,
1: como que
5: dije,
1: replantear
5: yo te seguiré.
1: La tonalidad.
5: Y no soy yo, porque está el micrófono apagado. Yo les hice, no se oye, no me subieron al micrófono, pero como era música en vivo y estaban siguiendo, repitieron, o sea, tan, tan. Y entonces cuando me dieron el cue, tan, tan. Es que ya sería explicar mucho, pero había una secuencia.
1: ¿Qué
5: donde a mí me da, a mí el director me da, no, es la verdad, me da el cue para entrar.
1: A ver, ¿me lo estás diciendo en serio? No fue como Laurita León en TikTok que han visto que se trata de aventar.
5: No, y de hecho hasta te lo puedo enseñar. Okay. Y te lo puedo ir explicando paso a paso. Es cuando yo empiezo, yo te seguiré. El director me dio entrada porque me hizo, y entonces cuando él me marca, el batería hace tan, tan, que es donde yo tendría que entrar. Pero todos los demás como que se cuatrapearon con eso. Y entonces se fueron a la siguiente estrofa.
2: ¡No!
5: Entonces yo entré cantando lo primero cuando ya estaba la música de lo segundo. Y ahí fue el desmadre.
2: Valió.
5: Para la segunda parte donde yo ya entré, ya entré bien.
1: Pero o sea, ¿sabes cuál sí fue impresionante? Escucharlos, imagínate el contraste.
2: Sí.
1: Empieza él y después Rapunzel.
2: Sí.
5: Porque, Jessica porque ahí viene justo lo que te digo. Jessica, sí.
1: No, muy bien, Jessica.
2: Canta hermoso.
5: No solo afinada, sino tiene rango, vibrato, tono.
2: Canta
5: no,
2: muy bien.
5: Yo soy afinadito. Yo soy afinadito, me puedo afinar. Hice teatro musical, me afino.
2: Claro.
5: Pero.
2: Todo lo demás no.
5: Pero ya no llego. O sea, por ejemplo,
1: el tono no te da.
5: Yo puedo cantarte cosas que van, o sea, puedo caer en el tono, ¿me explico?
2: Sí, sí.
1: En tu tono.
5: Si tal vez pudieras comprender.
2: Sí, canta.
5: Que no
1: mi pequeño travieso.
5: ¿Cómo explicarte?
1: Michelle Viet.
5: Sí, tal vez, pero ya, no ya irme hasta de rango, ya mi rango es chiquito.
2: ¿Y esa la ensayaron antes de la boda?
5: Sí.
2: ¿Con la orquesta y todo?
5: No,
1: imagínate
5: nunca.
1: Lo que no ensayaron. ¿Y
2: la orquesta?
5: Nunca la ensayamos con la orquesta.
2: No manches, ¿cómo?
1: Pensé que sí.
5: Ay, pues no, ¿a qué hora? ¿Cuándo? ¿Dónde? No había...
1: ¿Ustedes que son reinventados? ¿Tú crees que no iban a ensayar?
5: No. Teníamos una guía
2: ensayaron?
5: Y la mandamos. Pues que cantaba, yo cantaba, yo te seguiré a través del mundo entero. Mil ríos sabré de cruzar. Parece de navegar yo por ti. Tuturu, tutu, tun, tun. Y ya ella cantaba. Sí.
2: Que se casen otra vez. ¿Cómo será la boda del señor Chavarría?
5: No.
1: Petit.
5: No, aburrida,
2: Petit.
5: De hueva.
2: Sí, ¿verdad? ¿Nos irías a ir de algún color?
1: No creo. Ahora, a lo mejor, o sea, lo que sí creo que he llegado a imaginar es que sería en playa, me encantaría.
2: Ay, wow. Requisito: todos traigan su Excel abierto. De compañía, si no, no entras. ¿Qué onda? ¿Dónde están?
5: Pues es que
2: míralo.
1: Estoy viendo si estamos en todas las redes en vivo, porque ves que ayer habían comentarios. Oye, ¿hacemos el saludo o qué?
5: ¿Son ocho? Jimena te está preguntando algo. Estás fuera del programa. Si no quieres trabajar en este programa, avísanos. Traigamos otro conductor y tú dedícate a vender.
1: Si ustedes
5: y a
1: supieran.
5: Hacer tus cosas.
1: No, ¿qué pasó?
2: Pues
5: pero es que entonces cuando estás.
1: Si ustedes supieran todo lo que se tiene que estar resolviendo en simultáneo,
2: pero
1: para
2: no
1: que
2: digo,
1: ustedes aquí
2: no
1: por eso, jueguen a la
5: pero
1: tele.
5: ¿Qué crees? Que tú también estás aquí.
1: Greñas,
5: que tú también estás aquí. Y si tú no lo resuelves.
1: Sí, bueno, pues es que cuando crezcamos y tengamos director atrás, estaré
5: sí,
1: yo
5: pero,
1: un poquito más
5: pero atrás. Al aire no.
1: Oye, no, nos conviene a todos.
5: Bueno, ¿qué?
1: Pues, dice, ¿qué otra cosa quieren comentar previo?
2: Dice aquí, creo que se volvió a escuchar el tin, pero yo ya no lo
1: escucho. No, o sea, no choros.
2: No,
1: sí
2: dice Kim Trera, aparte del chillido de Brooks, ¿están abriendo y cerrando la puerta?
1: No, hoy no hay ruido.
5: Hoy la verdad todo está tranquilo.
1: Se fue el Alex y se acabó el ruido. ¿A poco
5: sí,
1: no?
5: Sí, la verdad sí.
2: ¿Cómo
5: Oye, ¿y el Alex cuánto más se va a andar de vacaciones?
1: Pues yo estoy sospechando,
2: de
1: compadre.
2: De incapacidad.
5: Ah,
1: yo le he dicho que por lo menos una maestría,
2: vacaciones.
1: Un diplomado en algo se aplique, ¿no?
2: Sí le dijiste.
1: Porque estás viendo el techo todo el día.
2: Videollamada.
1: Otras cosas.
2: Videollamada con él.
1: Y
2: pues
1: le dije.
5: ¿Por qué no te casas tú?
2: ¿Yo? Ay, no, porque.
5: Para que ahora tú nos invites a la boda.
2: Pues yo no
1: sería
2: haría
1: la más probable.
2: Boda espectacular.
5: Bueno, pero porque no te alcanza. Pero este
2: Ajá.
5: que le alcanza no lo haría por ridículo.
2: Pues sí.
5: También es bien ridículo que te alcance y no te cases bonito.
2: Pues sí, ¿verdad?
1: Es que no bonito es derrochar, no bonito es el hacer este
2: petit.
1: Bodorrio que tú te aventaste.
5: Inolvidable también. Es la palabra.
1: Bueno, pues.
5: Inolvidable.
2: Inolvidable. ya,
5: ¿cuántas bodas ha sido, la neta, que sí se te olvidan? Que dices, pues ya, quién sabe qué pasó. Pues de sí, mi boda no se olvida nadie.
2: Eso está padre.
1: Sí, por distintas razones.
5: Por lo
1: pero,
5: que quieras, pero no pero se olvida. Sí.
2: Yo quería.
1: Pues como cuando entras a galerías, el triunfo, compadre. Nunca se te olvida la primera vez que vas a una mueblería de estas.
5: Sea,
1: ¿has ido?
5: Acuerdas. No. Te acuerdas. Como sea, te acuerdas. Y de otras, ¿no?
1: Ahí se surte Emilio La Rosa para sus novelas.
2: ¿Como para renovar votos?
5: Sí, pero no invitándote a ti y aquí.
2: Ah, ¿cómo?
5: Sí, a lo mejor. Por ejemplo, estábamos viendo el ritual de volvernos a casar en Japón, por ejemplo.
2: Ay, no, muy lejos.
5: Por eso te dije, no te vamos a invitar.
2: Ay, así no cuenta. Y lo de las bodas de plata y esas cosas.
5: Ah, bueno, eso sí se hace, pero eso es cuando cumples 25 años de casados.
2: Bueno, todavía falta, pero vaya.
5: Llevamos 5, 4,
2: vayan planeando.
5: En 20 años te invitamos con gusto.
2: Excelente. ¿Cuántos años voy a tener en 20?
1: Que lleguen,
5: sí,
1: compadre.
5: Existes todavía, porque a tu ritmo de vida...
1: Sí, con tus hábitos alimenticios.
5: Dudo.
1: ¿Quién sabe? Ya te dije yo, creo que sí. Te voy a enterrar.
5: Hoy que dicen que vienes como...
2: John Lennon.
5: Que traes look de Ozzy Osbourne. Sí parece Ozzy Osbourne,
1: exacto,
5: ¿verdad?
1: Exacto. Sí. De 3 días de fiesta, look. Además.
5: Sí, sí. No, terrible. Sí,
1: no solo el lente.
5: Cada día tus 26 vienes más hecha una piltrafa. Que,
1: oye, compadre,
2: 27.
5: Estás peor
1: me
5: que
1: gustaría
5: 27.
1: Que hiciéramos
2: pierde mi ojito. Ay, sí soy. Qué
1: me gustaría que hiciéramos la invitación a Querétaro, gente, porque ya nada más quedan 2 días para anotarse. Ya esta semana vamos a estar por allá. Viernes se nos va a hacer la transmisión de Índigo Noticias 2.1 desde Grupo Isima Querétaro.
5: Gracias. Nada más le voy a aclarar, Ozzy Osbourne es de Black Sabbath, una de las más icónicas de la música.
1: No, pero la mayoría...
5: Vuelvas a decir quién...
1: Lo ubicamos del... Yo creo que el reality de MTV.
2: No,
1: ¿Ni del reality?
2: Sonó que era de una banda de estas, pero no, bien.
5: Bueno, a ver, sí tenemos nuestro promo de Querétaro, ¿será? ¿O vamos a poner a Palincha y otras a Cesarita?
1: Si le cuentas de a 10, 9, 8, yo creo que ya le daría tiempo de prepararnos.
5: Para que amigos de Querétaro paren oreja esto, 10, 9, 8, 7, y los demás ciudades aguanten vara porque ya les va a tocar a ustedes.
1: Sí.
5: 6, 5, 4, 3, 2, 1, ¡vamos!
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5: ¡Qué bonito!
1: Pues ahí estaremos, gente. Además, nos pueden acompañar. No tiene costo, evidentemente. Esto es gratis. No caiga usted en reventas. No caiga usted en falsas promesas. Es gratis. Lo único que tienes que hacer es anotarte a nuestro número de WhatsApp para que, bueno, pues te contemplemos una sillita, un lugar. Y que nos digas, además, si quieres también llevar algún plus one. Se puede.
2: También.
1: Así que.
5: Entonces, bueno, el proceso es.
1: ¿Cuál es?
5: 55-72-48-51-58, que es nuestro WhatsApp. Ahí escribes, dices, voy con tantas personas y te recibimos. Nada más no vayas a hacernos la gatada de anotarte y no llegar, ¿verdad?
1: Exacto, exacto.
2: Bueno,
1: no, bueno, o avisas, sí, ¿no? Si algo pasa, pues avisas, por lo
2: pero
1: menos para saber.
2: Algo muy extraordinario.
5: 55-72-48-51. 58 es el WhatsApp.
2: Eso.
5: Para que nos escribas y nos digas que quieres ir a Querétaro.
1: Perfecto.
5: ¿Qué
2: dice
5: pasa, Jimena? ¿Qué
2: Kim
5: pasa?
2: Trer, ¿cómo que te va a enterrar? ¿De qué hablan, chicos?
1: Que yo he dicho, gente, que con sus hábitos.
5: No, pero están albureando.
1: No, pues déjeme aclarar, claro, no se vayan por otra cosa.
2: Sensual.
1: Sí. No sea usted puerco.
2: Es que
5: no
2: que
5: le van a enterrar nada.
1: No sea usted puerco.
2: No. Nada.
5: La van a enterrar a ella.
2: ¿Para él no me va a enterrar.
1: Podemos incinerarla, nada. ¿No? Para que no se malentienda.
2: Nada.
1: ¿Tú quieres
2: no.
1: que te incineren?
2: Ah, yo pensé que sí.
5: No, ¿qué pasó?
1: ¿Ya lo tienen claro ustedes, compadre, hoy que vienes de luto?
2: Ay, no hablemos de estos temas,
1: no,
2: please.
1: Nada más para saber.
2: Yo sí quiero.
1: Sí, es importante platicarlo
2: sí, pero pues yo
1: en
2: lo...
1: casa.
5: Es que me da miedito que me pasara lo de Joaquín Pardavé, ¿te acuerdas?
1: Que despiertes adentro del ataúd.
2: Ay, qué miedo.
1: Pero ya hay tecnología, ¿no? ¿Te podrías poner un timbrecito?
5: Ah, bueno, entonces ya me da lo
1: mismo. Jessica diría, ya
5: petateado, ya me da igual.
1: Si le dejas un buen seguro, ¿tú crees que mi Jessica correría por ese timbre que suene?
5: Mientras yo no despierte, si hay un timbrecito y puedo tocar y me sacan, si no, ya me da lo mismo. Pues ya estoy muerto, ¿ya qué?
2: Ay, no. qué miedo.
5: Ya no existo.
1: A mí también, a mí también me da un poquito de tentación eso de despertar.
5: Sí, entonces por eso mejor, si me ponen timbrecito, oxígeno, todo eso para que me puedan sacar.
1: Tu iPhone cargadito. Sí, con tres pila de tres días.
2: Sí.
1: Y un cargador de Anker para que tengas hasta un año de pila.
5: Ahí jala. Si no, que me chamusquen mejor.
1: Yo fíjate, te voy a decir, aquí más que religión, que también la religión, bueno, la religión católica ya se abrió a la incineración, pero sí se me hace un proceso más natural. O sea, si nos ponemos en modo Pachamama y esta cosa, o sea, sí creo que la forma de regresar más natural a la madre tierra, pues sí es que permitiéndole a los gusanitos que te coman, ¿no? Que no sé si eso lo ubican.
2: No, pero también te pueden sembrar y haces un árbol.
1: Sí, lo he visto, pero pues al final es un poco lo mismo, sí, o sea, es un proceso natural.
2: Eso me gusta, yo
1: a mí
2: quiero
1: también,
2: eso.
1: Sí, sí,
2: eso
1: creo.
2: Se me antoja. Que, no les conté.
1: Que en realidad te voy a decir que, nada más tome en cuenta eso. Sí, come bien, porque las primeras lombrices que te comen, lo voy a explicar así facilito, son las que traes en tu propio cuerpo. O sea, son los microorganismos de tu propio cuerpo, son los primeros que salen el festín.
2: Yo me desparasito cada seis meses.
5: ¿Qué? Ya está, ya no existes. Ya te
1: no existes.
5: Que te coma lo que sea.
1: No existes en el modo actual.
2: Pero
1: evidentemente.
2: En el modo
5: ya se acabó.
1: Yo sí creo.
5: Te vas a negro, no pasa nada ya.
2: No, yo sí creo que el alma sigue.
1: Yo sí creo que nos reintegramos a...
5: Está bien.
2: A un algo.
5: Bueno, 8:16, gente.
1: Vamos a hacer el saludo nada más. Te recordamos que estamos en la Radio Nacional a través de Locura FM. Locura pop, rock y grupera. Esto a lo largo y ancho de la República Mexicana. En la Ciudad de México nos puedes sintonizar a través del 830. Esto es Amplitud Modulada, en donde saludamos a nuestra querida Betty en los controles.
2: Hola.
1: También en la República Yucateca, Jimena Rux, ¿te recuerda dónde?
2: En el 100.1 de FM, amor, solo música romántica.
1: Esto es CIPSE Radio y para toda la bonita Unión Americana en los Estados Unidos, recordate que estamos en más de 30 ciudades como Orlando, Nueva York, Miami, recientemente sumamos Los Ángeles. ¿En dónde?
2: En nuestra visión.
1: En nuestra visión televisión y en las redes sociales vía live stream de ¿dónde?
2: En Reporte Índigo, Locura FM, Capital México y Efecto TV. Nos encuentras en YouTube o en Facebook y en nuestras redes sociales personales, @ Héctor Chavarría, @ Carlos Chicken 7 y @ Jimena RUX 10.
1: Es correcto. Son más de 80 medios de comunicación enlazados para esta bonita transmisión.
2: Estás bien menso.
1: Ya estamos, compadre.
2: Te voy a clipear.
1: Listo.
2: Es
1: ¿hay
2: como
1: tema
2: la
1: o no hay
2: tortuguita.
1: Tema?
2: Ay, estás muy chido.
1: Sí, tiene cara de tortuguito ahorita que lo dices, compadre. Sí. Odiosa, de las que muerden las canijas, ¿no?
5: Hay unas que muerden fuerte.
2: Sí, pero sacas
1: tú.
2: La lengüita.
1: Sí, sí, pálida y mordelona.
5: ¡Ya empezamos, gente!
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5: Topan a Mon Laferte.
2: Obvio, microbio.
1: Bueno, chilena, ¿no?
5: Mi comadre está metida en la polemiquilla.
2: ¿Por qué? ¿Qué hizo?
5: ¿Qué pasó? Ella llega al aeropuerto, ¿no? Y entonces aparece un muchachito que se llama Manuelito Armenta. Manuelito Armenta la estaba esperando con unas flores y con un disco. Estamos viéndolo, de hecho, para los amigos de redes sociales. Un chavito que es fan de Mon Laferte, que llega ahí con un disco, con unas fotos, con unas flores, con todo para esperar a Mon Laferte en el aeropuerto. Entonces Mon Laferte le pregunta, oye, ¿qué canción del nuevo disco es la que más te gusta, no? Pues ella le hace plática amable, al chavito le fue a esperar con flores, etcétera. Y entonces el chavo le dice, no, es que no conecté con tu disco.
2: Y el disco que trae es el nuevo, quién sabe.
5: Pero son fotos. ¿Será? Realmente lo que trae. Okay. Le dice, no conecté con tu disco. Y entonces Mon Laferte como que se saca de onda y le dice, pues yo creo que un verdadero fan se sabría todas mis canciones. Y yo te pregunté por qué canción te gusta y no me pudiste decir ninguna. En fin. Como sea, te agradezco las flores. Se las recibe, le firma y se va.
1: Y le firmó. Bueno.
5: Pues ya. Sí. Y entonces, viene todo un revuelo, porque entonces la gente, este video se hace popular, y entonces viene un revuelo diciéndole, ahí es el momento justo donde le dice, un verdadero fan se sabría mis canciones, pero gracias por las flores, agarra las flores.
1: Ay, el beso de Judas.
5: Y lo abraza, sí. Pero entonces, viene un revuelo con... Pues qué mamila la Mon Laferte.
2: Sí.
5: Si un fan te está esperando, te está dando, te está todo, se me hace muy mamila que tú pues, lo trates así, ¿verdad? Y ante esto, bueno, ahí está el chavito. Vamos a escuchar primero, no sé si el primero al chavito o es primero cronológicamente lo de Mon Laferte. Pero es que vean, hay una publicación de Mon Laferte que es la que responde a esto y es donde viene el verdadero tema del día. Si tienes la publicación de Mon Laferte, ponla. Esa es la importante y la buena, la que le pedimos a Isabel que nos dejara lista. ¿La tienes esa o no la tienes?
1: No.
5: Bueno, maravilloso. Muy bien, Isabelita, muy bien. La publicación de Mon Laferte, ahora déjenme encontrarla porque yo soy el que la tiene que buscar aquí porque nuestra productora no hizo su chamba, ¿verdad?
1: O sea, ¿quién lo habrá hecho viral? El chavito, obviamente, dices.
5: Y la gente, o sea, la gente la empieza a hacer muy viral. O sea, la gente.
2: Es que sí se ve con actitud como así, ¿no?
1: Sí,
2: como...
1: que decía mi compadre que le hace la plática muy amena, la ve un poquito como distante, ¿no? Con el fanecito. Sí.
5: Aquí, a ver, permítanme, estoy tratando.
2: Ahorita está la del Chavo, ¿primero la del Chavo o Mon Laferte?
5: No, la de Mon Laferte es la importante, pero pues no la...
2: ¿En TikTok no está?
1: ¿Por qué no empiezan a opinar?
5: Bueno, hay una publicación de Mon Laferte que palabras más, palabras menos, lo que dice es... Este Chavo no es fan. Un verdadero fan...
1: ¿Y qué?
5: Se sabe, espérate, lo que a lo mejor este Chavo hace es que nada más va, casa a los artistas... Para vender las fotos y los autógrafos.
1: ¡Ah, qué listillo! Bueno, es su business, ¿no?
5: Y mucha gente empezó a responder, ¿verdad? Sí, es cierto. Sí, lo topamos. Sí, este cuate vende fotos de artistas. Este cuate se dedica a vender autógrafos de artistas. Y entonces ahí Mon Laferte quedó un poco desfunada. Porque dijeron,
1: mira. Le abrió los ojos a la gente.
2: Sí, sí.
5: Pero entonces aquí viene una serie de cosas. ¿Se vale hacer esto? Engañar al artista diciéndole, soy tu superfan, te espero en el aeropuerto, fírmame 300 fotos, que luego yo voy a ir a vender. ¿Se vale que el artista diga, si no conoces mis canciones, no eres mi fan? ¿Se vale que públicamente se haga una funa por esto? ¿Y se vale que públicamente se le fune al chavito por ser vendedor o no?
2: ¿Y qué dice el chavito?
5: Pues a veces sí lo podemos poner o tampoco lo tenemos.
6: Me vine a esperar al aeropuerto, se saldría toda la casa.
5: Ahí está cuando le dice.
7: ¿Hasta qué punto un artista puede decidir qué tan fan o no fan eres de su música solo por no conectar con uno de sus proyectos? El día de ayer yo fui a ver a Mon Laferte al aeropuerto. Nos recibió muy lindo y todo, pero no es una sola pregunta. Le dijéramos una canción de su último álbum, En Fatal Volumen 2, álbum con el cual yo no conecté porque pues no me gustó, o sea... No conecté. Y le dije que no me gustó, que yo mis álbumes favoritos eran sus álbumes pasados. Y siento que fue muy grosera al decirme de que no era un fan de verdad. Y al momento me dijo, si eres un fan de verdad, me va a aceptar un abrazo. No tuve tema, le di las flores y todo.
5: Bueno, y entonces ya tengo la publicación de Mon Laferte. Sí. La publicación de Mon Laferte dice, mi amor, estoy casi segura de que no era fan, porque Mon Laferte le responde a otro. Ajá. Hay personas que van al aeropuerto a conseguir firmas. ¿Tú crees que alguien que va a esperar a su artista favorito al aeropuerto no conoce ninguna canción de sus últimos dos discos? Si me equivoco, está bien, todos nos equivocamos, pero más sabe el diablo por viejo que por diablo. Esa es la respuesta de Mon Laferte.
2: Ajá, la
5: boca. ¿Qué le parece, señor Chavarría?
1: Que está esto sacándose de proporción, ¿no? Me parece. O sea, ¿qué es ilegal, compadre? ¿No? Está haciendo una cosa ilegal, oscura.
5: A ver, ¿a ti te gustaría que llegara alguien en Querétaro a pedirte tres fotos?
1: ¿Tú crees que yo me
5: autografiadas
1: la
5: con tu jeta? Y cuando tú le dijeras, ¿qué es lo que más te gusta del programa? Pues, y te dijera, cuando saludan a Mariano Osorio, o sea...
1: Pasa, o sea, yo creo que pasa. Nos gusta el borlote. ¿Cuántos no...? Nos hemos topado artistas en lugares públicos, llegando en el aeropuerto, y nos emociona alguien que vemos en la tele,
2: aunque
1: nos
2: ni
1: emociona
2: lo conoces.
1: Alguien, o sea, no siento bien. Que sea algo, insisto, delicadísimo. En fin, ahora, pues si el chavito pues ha encontrado una oportunidad biznera de pues, hacerse de unos pesos. Pues no encuentro yo, insisto, la cosa ilegal, el pecado, la inmoralidad, es mi opinión, o sea, es mucho che drama, ¿no?
5: ¿Y entonces Mon Laferte mamila?
1: Sí, compadre, porque, o sea, tú imagínate, ahora, pues qué tribu a su alrededor, qué fandom a su alrededor había de Mon Laferte. No fue ni la mamá, creo que a recogerla, compadre. No sé, digo, no vi que tú dijeras una multitud a la que el chavito le quitó la oportunidad o ganó un concurso de cenar con Mon Laferte y le quitó a un verdadero fan. No, o sea, ¿sabes? Sí. Tú es Simamila, la verdad, Simamila.
2: Qué chafa.
5: ¿Qué chafa
1: en
5: quién?
1: Este caso.
2: Qué chafa los dos. Pero ¿quién? Sin saber, o sea, si yo no
1: seas
2: tuviera...
1: tibia, como dice mi compadre.
5: No, no seas tibia.
2: No, si no supiera la información de que este chavito a eso se dedica...
5: Pero tampoco lo podemos confirmar, ¿eh?
2: Ah,
5: o sea...
1: Pero si sí, ¿qué?
5: Y si sí.
1: Y si no, sí. ¿Qué? Y el artista, yo he dicho, no sé, me gustan o me gustaron las Spice o me gustaba Lucerito. Y que se me haya puesto en su momento Lucero a decirme, a ver, dime la estrofa de...
2: Examen de fan.
5: Pero sí no te creo. La sabrías.
1: Pues a lo mejor, sí.
5: Es que eso es a lo que voy. Pero yo sí le quiero dar la razón a Mon Laferte porque creo que ahí sí, a ver, ella olió, o sea, le apestó.
1: Que no era, que era un infiltrado.
5: A feika, estoy haciendo esto para vender después y lucrar con tu firma. Lo cual no está chido, ¿eh?
2: Pero tampoco está mal decir como fan, no conecté con tu último disco y no me latieron tus canciones de ese disco.
5: Pero a Mon Laferte lo que le sonó fue, me dijiste eso porque no te lo sabes, no lo escuchaste y ni eres mi fan.
1: ¿No le ardió más bien?
2: No sé, yo creo que...
5: Probablemente también le ardió, pero es donde yo voy. A ver, fans, si ustedes son fans verdaderos de un artista... Les puede no gustar un disco, por supuesto,
2: ¿sí?
5: Pero seguro lo consumieron, seguro se saben las canciones y seguro dicen, sí, bueno, no me gustó
2: no
5: este
2: sabes.
5: Disco. Sí te la sabes, Jimena.
2: Aunque no te
5: sí,
2: guste.
5: Aunque no te guste, sí, tú si a lo mejor fan. De Lucerito, claro.
2: ¿Sí?
5: Si eres fan, él le pudo haber dicho, fíjate que de tu disco último, la canción 4, que es tal, no me gustó tanto.
1: Sí,
5: por
1: a mí las de cumbia de Lucero,
5: bueno.
1: Por ejemplo,
2: ¿pero
1: no me
5: pero
1: creo
5: te
1: que
5: las
1: me
5: conoces,
1: CD.
5: Claro.
1: Sí, creo que se me lo compré.
5: Entonces ahí también es muy chafa estar lucrando y estarte ganando la vida fingiendo que eres un fan,
2: pero
5: yendo
2: no
5: a abrazar,
2: sabemos.
5: No, yendo a abrazar al artista para luego decir, a ver, a 500 varos la foto firmada de Mon Laferte y pues, si es su firma. O sea, está muy rancio eso, no me digas que, sé que no es delito, pero no es ético,
2: rudo.
5: No está padre. A ver, ¿tú que defiendes tanto lo ético?
1: No se me hace una cosa así.
5: ¿No se te hace feo? Cosa,
1: pues al final...
5: A mí sí se me hace
2: artista,
5: muy chafa.
2: Como artista es
5: muy
2: como...
5: Muy chafa.
1: Al fan te está resolviendo. Chafa. O sea, pues yo no tuve que irme a formar a la
5: porque
1: fila.
5: Entonces...
2: Pero pues
5: entonces,
2: no te enteras como artista.
5: Eso
2: si
5: se me hace parecido a los que venden cosas piratas de un artista fuera
1: de... ¿Estás comparando con piratería?
2: Ay.
1: Se me hace muy extremo de tu
5: bueno,
1: parte.
5: Sí. Todavía la piratería sabes, porque no te engañan,
1: no,
5: que no es original. Pero aquí te están engañando, porque
1: no, la piratería
5: te,
1: es ilegal.
5: Te están engañando como artista.
2: Sí, pero si no preguntas tú como artista, no
5: ay,
2: te
5: ¿qué
2: enteras.
5: Le vas a estar preguntando a cada uno?
2: Pues no.
5: Por eso, entonces me hace chafa.
1: Bueno, entonces ahora van a implementar, como dices tú, filtros,
2: sí.
1: Migración.
5: Bueno,
1: ¿no? O sea, para
2: sí, sí.
1: Que
5: bueno,
1: pueda
5: bien.
1: Acercarse
5: al opinen
1: artista.
5: Entonces
2: ¿qué tan fan
5: ustedes.
1: Opino
5: con
1: el más
5: nosotros.
1: Artista de
5: está
1: la
5: bien.
1: Mesa.
5: Opinen.
1: Vamos con lo más destacado en materia informativa para platicarte que la presidenta Claudia Sheinbaum dijo que hay vigilancia en Mexicali luego de la alerta de seguridad lanzada por Estados Unidos. Según explicó, la alerta estaría relacionada con un posible grupo delictivo, pero hasta ahora no hay información que confirme un riesgo inmediato para la población. México y Estados Unidos ya están intercambiando información para saber exactamente qué está pasando. Así que, bueno, cualquier novedad te estaremos platicando. El Congreso de Sinaloa designó a Graciela Domínguez Nava como gobernadora interina luego de la licencia que pidió Rubén Rocha Moya. La decisión salió con 31 votos a favor y 6 en contra, así que Domínguez Nava tomará las riendas del estado mientras Rocha está fuera. Pues esperemos que esto lo veamos suceder. La presidenta, me refiero a las riendas, la presidenta encargada de Venezuela, Delcy Rodríguez, firmó una ley para acelerar la construcción de viviendas después de los terremotos de junio. Los sismos dejaron alrededor de 17,000 personas sin casa. Esto en Venezuela y más de, pues la cifra de acumulados fallecidos, desafortunadamente, es de más de 6,500 personas. Y en materia financiera te ponemos al tanto rápidamente de las cotizaciones del día. El Bitcoin se reporta en $78,500. El Ethereum, $2,400. El dólar, 16.96 centavos. Y el euro, 19.77 centavos. Hacemos una primer pausa y volvemos. Esto es Índigo Noticias 2.1. Carlos Chicken, Jimena Rux y Héctor Chavarría. Ya volvemos.
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9: Son las 8:30.
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11: Son las 8:34.
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1: 8 de la mañana con 35 minutos. Esto es Índigo Noticias 2.1 y es momento de que vayamos con lo que opina el público bonito y conocedor.
2: Yo tengo comentarios. Dice Javier, buen día. Qué buena invitada tienen el día de hoy, Yoko Ono. Dice acá mi
1: otra que no es afinada, pero canta.
2: Nunca la he escuchado.
1: No has oído cantar a Yoko Ono.
2: No tenía ni siquiera esa.
3: No, nunca la he escuchado.
2: Pensé que era nomás fan.
1: No, ¿sí? No.
2: ¿Y qué?
1: Canta, ¿qué expone obras de arte? No.
2: De que es fumada, es fumada.
1: Pero no la has oído cantar.
3: Nunca.
2: Pero ha tenido algún éxito.
1: Evidentemente no te estás perdiendo de nada. Pero, y no es algo que vaya a cambiar tu vida para mejor.
3: Sorprende.
1: Para peor.
2: ¿Y
1: seguro
2: la han lanzado? ¿Alguna casa discográfica?
1: Y canta como así, una cosa horrorosa. Mira,
2: podría echar un dueto contigo.
1: No, pero claro, un dueto vernáculo.
3: Dice Manuel Lucas.

0: Soy
1: Es
0: Berna.
1: ¿qué?
0: ¿Qué?
1: Dice, es que si él se dedica a vender los autógrafos y los artistas lo
0: ¿Qué?
1: saben, tiene todo el derecho de no dar el autógrafo. Sí, también, si ya se
0: Claro,
1: las
0: eso es a lo
1: huele,
0: que yo voy.
1: pues
0: O
1: sí.
0: sea, no pueden crucificar a Mon Laferte porque ella se dio cuenta de este chavo.
1: Pues
0: Pero
1: sí.
0: ¿dónde dice? No,
1: No,
0: no,
1: o
0: no, no,
1: sea,
0: no, no está padre, no está
1: yo creo que ya
0: padre.
1: está para
0: Enrique, ve,
1: otro
0: claro,
1: tiempo.
0: como
1: Bueno.
0: dice Fernando, entonces Mon Laferte, según ustedes, tiene que aguantar esa hipocresía y grosería y darle las gracias. No
1: Hipocresía
0: mames, pues
1: grosería
0: sí.
1: que le llegó con unas flores, oye,
0: Es que
1: una firma.
0: tú, es
1: Siente.
0: que, ve,
1: ¿Cuál?
0: es que Héctor es lo mismo de siempre.
1: ¿Qué?
0: Entonces, una persona que te llega con unas flores, aunque sea porque va a lucrar de ti, se lo tienes que agradecer y besar porque es un gesto lindo. Es como lo que decíamos ayer de las familias. O sea, estás mal, mano. No puedes ir por la vida
1: Compadre, yo creo
0: así.
1: que Mon Laferte de verdad debiera estar en otras situaciones. O sea, tú quieres que auditen a los fans si se le acercan 100, que todos se tengan memorizadas las
0: A
1: rolas
0: ver,
1: del disco.
0: Guillermo
1: Por
0: López.
1: Dios.
0: Pues no creo que ser fan hace que aceptes todo lo que está perfecto lo que hacen. Hay discos horribles de Cristian Castro, por ejemplo, que no, ni regalado, pero sí soy fan de
1: Ahí
0: Cristian.
1: está.
0: Por eso, compadre, pero a lo que voy,
1: Es bueno.
0: Guillermo, es que tú llegas con Cristian y si Cristian te dice, oye, ¿y cuál fue tu canción favorita del último disco? No le dices, no conecté, o sea, le dices, ah, mira, me gustó esta, pero la 8 no, pero... Y
1: Te
0: ahí
1: pones
0: demuestras que eres un
1: nervioso.
0: verdadero
1: ¿Cómo te
0: fan.
1: pusiste de
0: Te
1: nervioso
0: pones
1: cuando
0: nervioso.
1: cuando has platicado, fuiste a entrevistar por primera vez en tu vida a este astro del fútbol que admirabas?
0: Pero no,
1: Te
0: pero
1: zurraste,
0: claro, ¿y
1: no
0: cuál?
1: supiste qué decir, no has dicho.
0: Con
1: Por
0: Arjona
1: supuesto
0: un
1: que
0: día que
1: supe
0: lo
1: lo
0: decir.
1: veas. Por
0: Tan es así que
1: eso.
0: a él, a Nico Navarro, que le mando un abrazo, se le olvidaron cosas que él decía en esta temporada cuando... Y yo se las respondía, yo le decía, sí, en el tal partido,
1: Eres
0: ah,
1: muy
0: ese,
1: fan. ¿De niñito?
0: claro.
1: De niñito. Cuando te lo encontraste. Estoy hablando,
0: Ah,
1: pues
0: no.
1: este es
0: Él
1: un
0: es un
1: niño.
0: chavito. Nada más le fui a
1: Hola.
0: decir, hola, mucho gusto,
1: Hola,
0: soy tu fan.
1: contaste que te
0: Pero si él me
1: paralizaste.
0: hubiera preguntado
1: Y te
0: algo, lo
1: hubiera
0: hubiera
1: dicho,
0: sabido.
1: ¿cuándo
0: No, yo
1: fue mi primer gol?
0: entiendo. Sí,
1: O
0: supe,
1: sea,
0: era
1: yo entiendo la
0: portero. Nunca.
1: paralizada. O sea, Yo.
0: Yo,
1: aunque me supiera la respuesta, no la
0: Esta, pero
1: quiero.
0: no se
1: ¿Qué opinas? Le preguntamos.
0: paralizó.
1: ¡Ah!
0: Y se Pero no
1: paraliza.
0: se paralizó. El chavo iba muy
1: Bueno,
0: acá porque no
1: improvisó.
0: estaba impactado, porque no es su fan.
1: Bueno.
0: Es
1: No
0: un
1: lo sé.
0: vendefotos.
1: Sí, es un
0: ¡Ah! No
1: empresario,
0: lo
1: es facturero
0: sabemos.
1: casi el chavito también.
0: Casi, casi,
1: Ay, ok.
0: exacto.
1: Dice Enrique Guzmán, pollo guajolote chicken, ya dejen de estar de piojos otro año y no vienen a Playa del Carmen, ya chole con Querétaro, ojalá Héctor ya se ponga a trabajar.
0: Órale.
1: No, trabajo mucho. Ahí nada más de contarles, tenemos un nuevo gerente, Sebastián. Ponte las pilas,
0: Hola,
1: estimado Sebastián. Un
0: Mira,
1: Sebastián
0: Sebastián de
1: tercero.
0: Playa del Carmen, si nos
1: Tercero,
0: estás
1: porque han habido
0: escuchando,
1: otros.
0: Sebastián tercero, si nos estás escuchando, este es el reclamo de la gente,
1: Sí,
0: hermano.
1: compadre, ponte las
0: Tu
1: pilas.
0: rendimiento se verá
1: Yo te
0: afectado si no
1: ayudo.
0: nos llevas a Playa
1: Yo
0: del
1: te ayudo. Entre los
0: Carmen.
1: dos, hagamos el compromiso entre los dos. Hagámoslo.
0: Oye, dice acá, sí, sí hay oferta y demanda. Si yo que soy fan de Cristiano me encuentro a Messi, le voy a pedir un autógrafo y quizá no me lo quede, pero lo voy a vender para el fandom de Messi. Bueno, pues es que ahí está el problema.
1: Sí, dice Saúl Laguna, soy súper fan de un artista español, C. Tangana, y me pasó
0: Uy,
1: lo
0: muy
1: mismo, sus
0: bueno.
1: últimas canciones no me gustaron y es una falta de
0: Pero está
1: respeto el preguntarle qué
0: bien.
1: canción te gustó más y si no te gustó no eres fan. Es verdad.
0: No, es que se están confundiendo, se están yendo por otro lado.
1: No, yo sí creo que
0: Dice
1: sí.
0: que le saludemos a Danielito, que es fan nuestro, y más de la niña, mándele un
1: Hombre,
0: beso.
1: pregúntale, cuestiónale, dile algo, porque pues mi ¡Ay, compadre.
0: ¿Qué traes
1: Te
0: look
1: mando
0: de
1: un
0: John Lennon?
1: beso! Yeah, les dije. ¿Les gusta? Está padre,
0: No.
1: ¿no?
0: No, no nos
1: La
0: gusta.
1: verdad, no.
0: Luego dicen por acá, es como cuando, Julio dice, es como cuando ustedes vinieron, nos hicieron preguntas, te das cuenta quiénes son fans de corazón a los tres,
1: Pero
0: ya
1: fue
0: los
1: una
0: conozco, pienso que fue
1: dinámica.
0: grosero lo que hizo el tipo a Mon Laferte. Me acuerdo cuando el chicken entrevistó a su portero favorito, no le vas a decir cosas que lo incomoden. También eso, ¿eh? O sea, pero a ver, exacto, tú lo viviste en carne propia. Cuando íbamos con la gente y le preguntábamos cosas del programa, se las sabían, porque
1: Sí,
0: son
1: para una
0: fans.
1: dinámica, para
0: Para
1: ganarse
0: la
1: algo.
0: Pero se lo
1: dinámica.
0: sabían, si no eran fans que nos llevan escuchando 2 días, que también se vale, no se lo
1: Y hubo quien se
0: sabían.
1: hizo fan ahí porque iba
0: Por
1: acompañado,
0: eso,
1: porque uno
0: pero
1: tiene que ser
0: eso
1: gente,
0: nadie
1: educado,
0: critica
1: o
0: eso.
1: sea,
0: Lo
1: ¿no?
0: que se critica es que llego en el aeropuerto, cacho tu vuelo, te espero con flores, ma que me firmes fotos.
1: Pues,
0: Pues es una
1: dice.
0: economía, No,
1: yo
0: no,
1: creo
0: que se ponga a
1: que a nadie
0: chambear
1: le
0: ese
1: hace
0: güey.
1: daño. Emanuel Lucas dice, entonces, si él, como dice Héctor, hace el trabajo pesado y te ahorra ir tú a esperar a tu artista, ¿no sería lo mismo que el artista venda en internet sus autógrafos? También
0: No,
1: te ahorra ir a
0: no, porque
1: formarte.
0: ahí el que gana es el artista, no un tercero que es un intermediario que nada más está lucrando a través de la buena voluntad de una persona que te
1: Es una
0: considera fan.
1: iniciativa de
0: Pero dice,
1: negocio de un
0: no,
1: chamaco que
0: mala,
1: no tiene
0: dedícate a
1: ni
0: otra
1: los
0: cosa, compadre,
1: 20
0: ve a
1: años.
0: farmear aura o algo.
1: Híjole, qué
0: Ya,
1: pesado eres.
0: tiempo.
1: Qué pesado eres.
0: roban datos y rostros. Con el uso de la inteligencia artificial, redes criminales han perfeccionado el robo de datos personales y hasta rostros. Es la portada en reporteindigo.com y como son las 8:41, señor Chavarría.
1: Vamos a hacer una pequeña pausa y volvemos. Esto es Índigo Noticias 2.1. Escuchas a Carlos Chicken, Jimena Rux y Héctor Chavarría.
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5: Son las 8:42.
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2: Son las 8:46.
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1: 8 de la mañana con 47 minutos. Esto es Índigo Noticias 2.1 y estamos muy contentos, señor Chavarría, porque tenemos a una invitada de Super Luxor.
2: Es correcto. Oigan, esto está interesante porque vender en internet, estarán de acuerdo que cada vez pues está complicando más. Ya no nada más hay que tener un buen producto, en fin. Hoy hay que saber de inteligencia artificial, de logística, en fin. Distintos emprendedores, distintas marcas que aquí nos escuchan van a, creo que sacarle mucho provecho a la entrevista del día de hoy. Y es que regresa la Mercado Libre Experience. Ah. Y para esto, Tania Ramos, directora senior de Mercado Libre en México, nos acompaña. Tania, ¿cómo estás? Buenos días.
3: Hola Héctor, Chiquen, Jimé, muchas gracias por la invitación hoy, muy contenta de poder estar un año más aquí con ustedes, justamente para hablar de Mercado Libre Experience.
2: Oye, ¿por qué es imperdible la edición de este año? ¿Qué novedades traes, Tania? Porque además hay que decirlo, tú eres la mente, una de las mentes detrás de pues, la experiencia de cada año y de este año en particular. Se hablan de novedades, justamente, platícanos.
3: Sí, a ver, bueno, como sabes, Héctor, Mercado Libre Experience es el evento insignia de Mercado Libre para conversar no solamente sobre el presente y lo que estamos haciendo, sino también del futuro del comercio electrónico y los servicios financieros, ¿no? Y para nosotros este año, además de obviamente commerce y fintech, hay otros dos grandes temas que vamos a traer al frente, que es la parte de social commerce y la parte de inteligencia artificial, ¿no? Que como bien saben, son dos temas, dos tendencias que vienen como punta de lanza, no solamente en el tema de comercio electrónico y servicios financieros, sino en todo el mundo. Así que creemos y sabemos que ponerlo como el centro de la estrategia y de los temas que se van a hablar en Mercado Libre Experience va a ser clave y esperemos de mucho valor para los que nos acompañen.
1: Oye, estoy viendo, mi querida Tania, y te saludo con mucho gusto, varios nombres que me llaman mucho la atención, pero antes de eso, veo que dice preventa agotada, fase 2 agotada, fase 3, o sea, está esto volando, entonces hay que decirle de entrada a la gente que se apure porque falta poquito, sí. Y esto se está yendo como pan caliente, ¿no?
3: Sí, el año pasado rompimos récord, tuvimos en los dos días más de 6,000 asistentes, y bueno, este año esperamos que sea más grande. 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
2: Oye, algo de lo más interesante justamente que es una de las cosas que estás viendo, me imagino, en la página oficial del evento, es que también están los top de tops en Mercado Libre, pues cerquita de la gente, ¿no? Van a estar pues todos tus vicepresidentes de la región, entiendo, Tania. Justamente, ¿qué tan cerquita la gente va a poder estar de estas mentes que llevan las riendas a nivel región de Mercado Libre? ¿Cuál es la dinámica?
3: Muy cerca, Héctor, te diría, estos dos días son los, te diría, casi los únicos dos días en los que Mercado Libre convierte este evento en lo que es la ciudad de Mercado Libre. Y todos vamos a estar ahí rondando para platicar con cada uno de los asistentes, no solamente en plenaria, sino dentro del evento para poder tomar dudas. Nos encanta poder también hacerlo ahí como un punto de concentración, entender cuáles son las prioridades, cuáles son las cosas que también eso vuelve para nuestra estrategia 2027, ¿no? El escucharlos, el estar cerca de quien usa el Mercado Libre es clave para poder también nosotros replantear nuestras prioridades, así que nos lo tomamos muy en serio y viene gente también de corporativo, estamos todo el equipo de México, nuestro CEO de Mercado Libre México, David Heisen, Mercado Pago, Pedro Rivas. Y bueno, no solamente eso, también vamos a tener speakers externos este año también. Un foco que tenemos versus el año pasado es poderles abrir la mente a cosas fuera de Mercado Libre y traer speakers externos. Vamos a tener speakers como Rodrigo Herrera, Paola Rojas y bueno, también por supuesto que nuestro gran celebrity Juanpa Zurita, que bueno, como saben siempre está haciendo de las suyas y Mercado Libre no va a ser la excepción.
1: Oye, imagínate Rodrigo Herrera, todo lo que puede aportar. Paola, como dice, veo que va a estar Inés Sainz, veo que va a estar.
2: Muy pesado.
1: No. O sea, Santiago Arau, fotógrafo. O sea, la verdad es que está espectacular esto. La gente no se lo puede perder. Y creo que ahí es donde se da uno cuenta de la importancia que tiene Mercado Libre y de cómo de pronto echan la casa por la ventana para este tipo de eventos. Yo nada más quiero que nos platiques un poquito cómo tú has sentido este gran crecimiento que ha tenido Mercado Libre en México, porque yo te voy a decir la neta, yo soy muy fan, yo tengo mi Mercado Libre, mi Mercado Pago, yo compro todo el tiempo con ustedes y jamás en la vida me ha quedado mal Mercado Libre. Y creo que la gente por eso ama tanto Mercado Libre, ¿no?
3: Tal cual, chiquen. A ver, yo tuve la fortuna de entrar a Mercado Libre hace ya casi 7 años, justo antes de pandemia yo entré y bueno, me tocó toda la transformación de Mercado Libre en cuanto, sobre todo logística, te diría, esta apuesta que hicimos a poder tener aviones, a poder entregar ahora en muchas ciudades same day, que justamente hace que bueno, los usuarios perciban esta velocidad. Y bueno, nosotros somos fiel a que si seguimos apostando por promesas de entrega a velocidad, los usuarios cada vez van a sumarse más a este gran marketplace, que bueno, hoy como sabes somos el marketplace más grande de México y vamos a seguirlo siendo con todo lo que traemos hacia adelante.
2: No, está padre. 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Tania, muchísimas gracias por habernos acompañado
1: mis compras últimas,
2: esta mañana.
1: Mis compras de Mercado Libre. No, pues yo ahí no te controlas todo, tú también. Pero
2: compadre,
1: porque hay de todo, está increíble, sí, está padrísimo.
2: No, y además los tiempos de entrega es impresionante. Fantástico. Querida Tania, un saludo y mucho éxito. Por allá nos vemos en la edición 2026 de la Mercado Libre Experience. Abrazo, querida.
3: Gracias y los espero por allá.
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1: Me encantó. Sí, bueno, pues gracias a Tania. Ya nos vamos. Adiós, niña.
4: Bye.
1: Adiós, señor Chavarría.
2: Nos vemos.
1: Yo
2: buen
1: soy el
2: miércoles.
1: Chicken. Gracias, gente. Adiós.
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5: Son las 8:55.

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Buenos días, gracias por estar en la frecuencia de amor 100.1, solo música romántica en este miércoles 26 de agosto 2026, que la pasen súper bien, ya están informados y ahora vamos con música romántica y tus saluditos 99 97 40 23 88, buen día, 9:03.

9:14 en Amor 100.1, solo música romántica y esto dedicado a todos los chicos que ya entraron a la escuelita en esta semana. Bueno, un abrazo fuerte y mucho éxito, mucho éxito. Escuchamos a Magneto, La Puerta del Colegio. También disfrutamos a este dueto de lujo aquí en Amor 100.1. Alex Sintek y Mijares, A Veces Fui. Y a Matiz, ¿Por qué lloras? Con saluditos para nuestras preciosas amigas que desde tempranito nos mandan su mensajito. Muchísimas gracias. Para Maya Alcocer, provechito, provechito. Que tu día se llene de bendiciones, salud, abundancia y metas cumplidas. Bonito miércoles, nos dice Maggie. Gracias, Maggie. Abrazotes para ti. Saludos para doña Úrsula Escorra. Gracias por estar con nosotros. Para Leti y para la tía Salo Moreno. Gracias por estar en esta frecuencia. Pásenla muy bien, que disfruten su mañana. Y nos dice la tía Salo, elige personas que te hagan sentir así, que te celebran sin envidia, te escuchan de verdad, respetan tus límites, te hacen sentir en paz, se quedan cuando no estás bien y te dicen la verdad sin hacerte daño. Gracias, tía Sara, así es, vamos a elegir estas lindas personas. También para nuestra amiga Lourdes, gracias Lourdes por estar con nosotros, Lourdes Noemí, le mandamos un apapacho y con mucho gusto a todos nuestros amigos de Humán, saluditos, y especialmente para la familia Herrera, para Estercita, le mandamos un apapacho para Estercita, para la preciosa doña Pastorita, gracias por estar con nosotros, y para Héctor, hasta la Serapio Rendón nos acompañan. Seguimos con más música romántica aquí en Amor 100.1. Buenos días, 9:16.

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0: con 30 en Amor 100.1, solo música romántica. Yair fue ella, fui yo. También escuchamos a los enamoradísimos Mercurio. Y les comento que se espera un intenso calor de 40 grados para este miércoles. Además de las altas temperaturas, se pronostican lluvias principalmente en el oriente, centro y sur de Yucatán. Así que por favor, hidrátese mucho. En este momento tenemos calor húmedo sofocante y así estará las próximas horas, 31 grados Celsius, y va a haber nubes y claros, va a estar soleada la tardecita y a las 3 de la tarde 40% de probabilidad de lluvia débil, así que tome sus precauciones con vientecito del norte de 15 a 31 kilómetros por hora. Ahora, eso sí, los rayos UV van a estar al extremo, así que protéjase por favor. Y seguimos con más música romántica aquí en Amor 100.1. Buenos días, ya a las 9:31, 9:31.
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0: 9:44 en Amor 100.1, solo música romántica, Los Babies y Gloria Trevi, Cómo Sufro. También escuchamos a Los Abuelos de la Nada, Mil Horas, y Mon Laferte nos trajo Invéntame. Pásenla muy bien en este 26 de agosto. Hoy se celebra el Día Internacional de la Actriz y del Actor, homenajeando a las artistas escénicos en honor a San Ginés. También los lomitos, ¿verdad?, están de festejo. Hoy es Día Mundial del Perro, jornadas dedicadas a concientizar sobre el cuidado y la adopción de los canes, y también Día Internacional contra el Dengue, fecha para promover la prevención contra esta enfermedad. Cuídense muchísimo. 9:45, Amor 100.1, solo música romántica. ¡Feliz miércoles!
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Hola, hola, ¿cómo están mis queridos solecitos? Bienvenidos una vez más. Hoy miércoles, ya mitad de semana, tucho de la semana, ombligo de la semana. Y estamos felices de la vida de poderles recibir, claro que sí, en este espacio donde siempre nos conectamos de corazón a corazón. Recuerden que ya está disponible la línea directa a nuestro WhatsApp 9997-402388, y bueno, pues aquí ya saludando a Alejandro Solís. Buenos días, buenas, buenas, que tengan un miércoles maravilloso. Les digo, mitad de la semana, tucho de la semana, ombligo de la semana. Saludos a Esteban, bienvenida Areli, muchas gracias. Feliz día también para ustedes. Dice, preciosa Angelita, buenos días, me dice mi querida Mari. Hoy sí me desperté temprano para escucharte, dice. Andamos aprovechando el shish de las vacaciones. ¿Y a poco te paras hasta las 2 que ya me fui? ¡Ay, qué bárbara! ¡Qué rico, ¿no? Dice, bendecido miércoles, espero que hayas disfrutado mucho tus vacaciones. Abrazo de corazón a corazón. Muchas gracias también para ti. Un gran abrazo, mi queridísima Mari. Dice, excelente día, preciosa Angelita. Ya se te extrañaba en el programa porque no era lo mismo sin ti. Bendiciones de parte de tu amiga Yeye. Un gran abrazo, Yeye, también para ti, con todo el cariño del mundo. Y bueno, pues a toda la gente que nos está oyendo en este momento, gracias de verdad. Y sí, se está pasando bien rápido la semana, ya mañana es el día del eclipse y está intenso. ¿Cómo van con esas emociones? ¿Cómo van con todo eso que sienten a flor de piel? ¿Qué tal el cansancio? ¿Qué tal el sueño? ¿Qué tal? Pues de repente por ahí hasta el enojo, pues. Estar más irritable, sí puede ser, más sensibles, así de, les decía, jarritos de Tlaquepaque, puede ser, ay, no me dijo esto, y entonces, ay, no hizo tal cosa, y bueno, pues hay que estar como más tranquilos en estos días. Y hacer mucha meditación, mucha oración, tratar de no tomarse nada personal. Yo sé que a veces es difícil, pero bueno, vamos a intentarlo por lo menos. Buenos días a mi queridísimo Quique, buenos días a Guille, dice, salúdame a Rosy, mi hermanita. Ahí está, un gran abrazo y muchos megabesos para Rosy de parte de Guille, con mucho cariño y mucho amor para ellas. Y saludos a toda la gente que trabaja ahí en la lavandería. Así que ahí estamos. Con todo el cariño del mundo, nos vamos a ir con muy buena música, como siempre. Roberto Delfín ya reportándose por aquí. Bendecido día, feliz tucho de semana. Gracias, gracias, gracias. Les pongo un angelote a todos y cada uno de ustedes para que pues los cuide, los bendiga y los proteja. Al rato les voy a platicar de algo bien lindo que me pasó el día de ayer, un testimonio muy, muy especial. Y bueno, pues mientras tanto tengo por aquí muy buena música. También nos comparte mi queridísima Ángeles este mantra poderoso. Dice, me elijo, me amo, me sostengo, me expando, me transformo y soy imparable. Así es. Y hablando de imparables, para que se me animen, justamente viene alguien que nos encanta. Les voy a dar una canción para abrir el programa que, pues, en lo particular es de las que más me motiva. Y ya saben que nos encanta Germán Barceló por todo, pues por todo este playlist que nos ha regalado y todas estas letras que prácticamente son decretos cantados. Esto se llama No Me Para Nadie, así que venga, vamos con todo, solecitos. Feliz miércoles, bienvenidos, gracias por estar aquí de corazón a corazón. Soy Areli Alcocer y les mando muchos megabesos y muchos angelitos.

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4: Diez de la mañana con 26 minutos y bueno, pues hace unos instantes escuchamos a Sasha y a Ben y Jerry con Esta Noche y Zoe con Labios Rotos y pues aquí estamos recibiendo sus mensajes. Muchas gracias, muchos mensajitos el día de hoy. Buenas, buenas. Dice, buenos días, Arely, que tengas un rico touch de semana. Besitos de parte de Pedro Pinzón. Pedro, muchas gracias. Un gran abrazo también de corazón a corazón. ¿Cómo estamos? Dice, Arely, y estas vacaciones, dice, tampoco se apareció Christian Grey. Dios mío, santo. No, no se apareció. Ojalá se hubiera aparecido. Bueno, yo quería que se aparezca Ricky Martin. La verdad es que sí, nada más apareció en las... Se apareció en las historias de Instagram, en Facebook, en los Reels. Ahí sí se apareció mi querido Ricky Martin y también se apareció Henry Cavill. Un abrazote, muchas gracias, preciosa. También para Rosy, dice, buenos días, chula, gracias. Abrazos y megabesos también para ti. Igualmente, dice, buenos días, Arely, qué gusto volver a escucharte. Gracias, Héctor, gracias también. A toda la gente que se va reportando, dice, saludos desde Culiacán, me encanta oírte, manda muchos angelitos, te queremos ya al 100 en la oficina, un gran abrazo hasta Culiacán de parte de Mary, Mary preciosa, que bueno, realmente nos encanta saber que a través de la magia de Zipse Play nos pueden escuchar en todas partes, en cualquier parte del mundo mundial universal, como dicen los chavos, ¿no? Así como mi querido Gio, que nos está escuchando en Shanghái, China. Dice, muy buenos días por la mañana allá en Mérida. Y bueno, pues en China ya es de noche. ¿Qué hora es ahí, Gio? Cuéntame. Dice, ¿será que puedas poner la canción de Mariposas de Belanova? Claro que sí, en un momento más, con mucho gusto. Abrazotes hasta China. Ahora sí que hasta China, mi querido Gio. Dice, buen día, Arely, ya escuchándote. Ten excelente día, muchísimas gracias. Abrazos y megabesos para William también. Wilbert, de corazón a corazón. Para Armandito, ¿cómo estás, Armandito? ¡Qué gusto! Hasta Cacalchen. Bueno, no sé si estás en ese momento ahí. Pero a toda la gente que nos oye en Cacalchen, muchas gracias, gracias, gracias. Abrazos y megabesos también para mi queridísima Lulucita, que nos manda un decreto de liberación, de merecimiento y de abundancia. Gracias, gracias, gracias. Abrazos para ti, preciosa, y para toda tu familia bella. Dice, por favor, dice, encomiéndanos con los ángeles a Mirsi Estrella. ¿Mirsi o Minsi? A ver, déjeme ver, porque... Aquí no se alcanza a leer muy bien. Minsi Estrella. Minsi dice que está atravesando un momento difícil de salud. Ay, yo les mando Arcángel Rafael a todas las personas que están atravesando por momentos difíciles y situaciones de salud. De verdad que sí, esos momentos son complicados y son cosas que sí nos pueden mucho, ¿no? Que nos sacan mucho de balance. Entonces, les mando un gran abrazo a todos y de verdad invoquen a Arcángel Rafael. Cuando haya temas de salud, pídanles que sane su cuerpo, su alma y su corazón. Arcángel Rafael también es el arcángel de los viajeros. Entonces, si ahorita van a viajar de regreso a su casa o van a viajar y nos están escuchando a en otra parte, y siempre que tengan la oportunidad de viajar, yo lo digo por las vacaciones que ya están a punto de terminar, pues invoquen a Arcángel Rafael igualmente. Dice, es una excelente modista de Cacalche en mi vida. Pues les mandamos un gran abrazo. Y sí, imagínense y visualícense cuando tengan algún tema de salud, esa parte de su cuerpo envuelta en luz verde esmeralda. Y mándenle mucho amor. Los ángeles siempre dicen que la curación y la sanación sucede a través de mandar luz y amor. Entonces, bueno, imagínense todo su cuerpo, todo su ser envuelto en luz verde esmeralda y mándense mucho amor a ustedes mismos y a esos órganos y a esas partes de su cuerpo. Hay un libro que es de sanación con los ángeles de Doreen Virtue y la verdad es que es muy lindo, es muy bonito y a través de todo esto, pues hemos aprendido que también nosotros podemos reclamar por derecho divino esa sanación, pero hay que estar también muy dispuestos a recibir. A veces las personas que más tienen temas con que no logran como trascender ciertas situaciones, sobre todo hablando de salud, es porque no han conectado con esta capacidad de recibir ayuda, apoyo, etcétera. Así que ahí está, con muchísimo gusto y mucho cariño. Dice Gio que allá en China son las 12:29 de la mañana del jueves. Gio, te mandamos un abrazote. ¡Qué barbaridad! Tú desvelándote con nosotros. Pero gracias por estarnos escuchando aquí a través de Amor 100.1, Cipse Play. Ya saben, en cualquier parte del planeta nos encanta saber que nos están oyendo a través de la magia de Cipse Play. Así que nos vamos a ir rápidamente a una breve pausa y regresamos con más. Mucha más música, mucha más buena vibra, muchas más cosas por compartir. Les seguiré dando algunos tips para el eclipse de mañana y por supuesto seguiremos conectados de corazón a corazón.
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10: ¿Alguna vez has pensado, todavía soy muy joven para invertir? 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Déjame decirte algo, el mejor momento para construir patrimonio no es cuando tengas más dinero, es cuando tienes más tiempo. 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Porque el dinero puede recuperarse, el tiempo no. Les invito a estar pendientes de mis redes sociales, @MarioSuárezMX. 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
3: Estamos de vuelta aquí a través de Amor 100.1, 10 de la mañana con 51 minutos. Y muchísimas gracias también a todos los que colaboran en este programa, que nos mandan sus mensajitos al 9997-4023-88 y que nos hacen llegar cosas muy lindas como esta oración que nos acaba de hacer llegar Lulucita del Arcángel Rafael. Me encanta, muchas gracias mi queridísima Lulú, voy a compartir esta oración ya en un rato más con musiquita y toda la cosa. La verdad es que se me hace muy, muy linda y se la voy a mandar a Armandito para que se la envíe a su amiga Minzy Estrella para que pues ya esté muy bien de salud. Saludos también y pues muchas gracias a la familia Potpuk y a Raimundo. Gracias, Raimundo. Ahí estamos. Saludos y mega besos. Y gracias, gracias, gracias por sus mensajitos a todos los que nos siguen pues haciendo llegar todos sus saludos, todas sus peticiones, todas sus aportaciones. 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Y bueno, pues ahí está, pónganlo en su agenda de una vez. En un ratito más le vamos a cantar al señor Sol, pero yo sigo saludando aquí a nuestros queridísimos, queridísimos amigos radioescuchas. Y la bellísima Lupita dice, es hermoso despertar y pensar en encender la Alexa, dice, porque ya pronto escucharé a la niña linda Arely, dice, pero a veces la Alexa me deja mal aquí escuchándote, aunque aquí ya estamos escuchándote como debe de ser. Ay, es Alexa, hay que regañarla, de verdad, dice, hola Arely, buenos días, aquí escuchándote en la carretera, saludos, ¿a dónde vas, Rosy? Rosy Aurora, te mandamos un abrazote y te ponemos un ángel para que te cuide en la carretera, dice, ya se te extrañaba en el programa. Qué linda, muchas gracias. La verdad es que yo también los extrañaba, pero ya estamos por aquí. Y bueno, nos vamos a ir con más música y les voy a dejar con algo de los OV7. Esto se llama Prohibido Quererme y regresamos en unos momentos más aquí a través de Amor 100.1. Y seguimos conectados de corazón a corazón.

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3: De corazón a corazón a través de Amor 100.1, 11 de la mañana con 9 minutos. Y bueno, pues ya estamos muy cerca del 11-11. Mis solecitos hermosos, y escuchamos a La Josa con Arrepentido y también la canción del verano Cipse, que ya se está acabando el verano Cipse. Dios mío santo, qué barbaridad eso. Sí, se nos pasó bastante rápido. Buenos días, alegría, me dicen por aquí. Gracias, mi queridísima Pati Ramírez, un gran abrazo y muchos megabesos. Buenos días, alegría. Buenos días a la vida. Buenos días al amor. Ahorita le vamos a cantar al Señor Sol. Y bueno, gracias a toda la gente que nos está en este momento escribiendo, mandando sus mensajitos. Al ratito, bueno, después de los decretos, porque ya se acerca, les voy a comentar que ando estudiando un nuevo método de manifestación que se llama To Be Magnetic, o sea, ser magnético. Y por ahí, pues, hay varias enseñanzas. Este método lo creó Lacey Phillips, que es también, pues, coach en muchos sentidos y escritora. Y además también, pues, da conferencias por todo el mundo. Tiene por ahí su página de internet y todo. Es súper exitosa. Y este libro me atrapó muchísimo. Y por ahí estoy como experimentando con este nuevo sistema de manifestación y créanme que estoy impactada, impactadísima. 11-11, solecitos. Soy salud plena y perfecta, soy prosperidad ilimitada y abundancia infinita, soy bienestar en todas las áreas de mi vida, soy amor y armonía en todas mis relaciones, bendigo mis ingresos con amor y los veo crecer, soy suficiente, siempre más que suficiente, soy reciprocidad en todos mis vínculos, soy capaz de crear la vida que deseo y sueño, soy éxito rotundo en mi trabajo y en todos mis proyectos, soy dinero infinito que recibo en todas mis cuentas bancarias y en mi cartera en cantidades irracionales y siempre más del que puedo gastar en mí y en lo que yo deseo. Soy la puerta abierta que nada ni nadie puede cerrar. Soy un imán de magia, milagros y posibilidades. Soy tiempo de calidad y de esparcimiento suficiente para mí, para compartir con los que amo. Soy dinero y prosperidad que siempre regresa a mí multiplicada por un Dios sillón por toda la eternidad. Soy todos mis sueños cumplidos para mi más alto y mi más elevado bien y el de todos los involucrados. Yo me merezco todo lo bueno. No algo, no un poquito, sino todo lo bueno. Hecho es, hecho está, y agréganle lo que quieran. Ahí lo tienes, solecitos hermosos. Creador de todo lo que es, muéstranos cómo lo hace. Somos testigos aquí y ahora. Hecho es, hecho está. Buenos días, mi queridísimo Oscarito Pérez. ¿Cómo estás? Así es, estamos disfrutando todavía del shish, como decimos acá, el shish del verano Cipse. El shish, para los que no son yucatecos, es el restito, es lo que queda. Ok, el shish del verano Cipse. Así que, bueno, pues ahí está, solecitos hermosos. Y pues yo traté de disfrutarlo, por lo menos algunos días en la playa. Si quieren por ahí ver qué hicimos en las vacaciones, síguenos a través del Facebook, Arely con doble L-Y, Arely Alcocer, locutora y terapeuta. Le dan me gusta y seguir. Y ahí van a estar conectados también conmigo, Arely Alcocer, locutora holística en Instagram y en Facebook. Perdón, en TikTok, megabesos locutora. TikTok, megabesos locutora. Así estamos. Si no tienen TikTok, ábranlo porque la verdad está buenísimo. Y también pueden seguir a Cipse Play en todas las redes sociales. Y Amor FM Mérida en todas las redes sociales. ¿Ok? Ahí lo tienen, nada más para que ustedes estén conectados y también estén al pendiente de todas, absolutamente todas nuestras promociones, todos los eventos. La verdad se va a poner muy bueno. Y nos vamos a ir con más música. Les voy a dejar con algo de Paulina Rubio. Esto se llama Baila Casanova. Y regresamos en unos instantes para cantarle al Señor Sol. Así que quédense conmigo a través de Amor 100.1.

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3: Continuamos en Amor 100.1 y escuchamos a Juanes, Nada Valgo Sin Tu Amor. Y también estuvo por acá Iskander con esto que se titula ¿Quién te quiera como yo? Y bueno, pues, ¿quién los quiere como yo? Nadie, ¿verdad, solecitos? Nadie. Nadie quien los quiera como yo con este corazón donde ustedes viven y no pagan renta, definitivamente. Ya saben, viven en mi corazón y no pagan renta. Y bueno, también dice por acá, en esta estación no farmeamos aura, me dice Oscarito, farmeamos megabesos. Fíjate que el lunes se me olvidó, pero iba a llegar y les iba a decir, solecitos hermosos, ya regresé para farmearles el aura. Cuando yo me enteré de eso, dije, ¿qué es eso? Y lo vi en TikTok también. ¿Qué onda con eso de farmear el aura? Y yo no entendía, pero ya saben que las nuevas generaciones traen ahí como que muchos modismos, mucho lenguaje ahí como juvenil, medio extraño. Y ahora traen esto de las batallas de farmear el aura. Y yo decía, yo creo que estos chamacos ni siquiera saben qué es el aura. No saben qué significa el aura. Ya me contaron, ya me explicaron que sí, que cuando haces algo que, por ejemplo, te sale mal, ay, no, bajaste como 200 puntos tu aura. O cuando te sale algo bien, ay, subiste como 1000 puntos tu aura. Y así de que, y yo, ay, Diosito. Por lo menos están un poco más aceptando la parte espiritual, pero sí sería muy bueno que les explicáramos qué es el aura. Dice, hermoso, saludos a la mejor locutora del mundo mundial y un abrazo a Don Megabesos. Gracias, seguramente te está escuchando mi papá Trini. Gracias, gracias por siempre estar pendiente de nosotros. Dice, son tonterías, dice por acá. Bueno, también nosotros fuimos chavos y pues a veces también inventábamos esas cosas. Saludos a Sandrix, saludos también a mi queridísima Olguita. Dice, Arely, feliz de escucharte, soy Roxana. Dice, después de esa declaración de prosperidad hasta me sentí apenada, dice, de tanto merecimiento. Ay, ¿por qué? Ya no entendí, hermosa. Pero pues uno siempre debe de estar conectado con el merecimiento. O sea, no sé si entendí bien, pero lo que te pasó es que como que dijiste, ay, estoy decretando demasiadas cosas, no me estaré creyendo mucho. No, para nada. Nos merecemos todo lo bueno, no algo, no un poquito, sino todo lo bueno. Y por eso vamos a cantarle al Señor Sol. Así que venga, vamos con esto que dice así, mis solecitos hermosos. Vamos a farmear nuestra aura.

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3: Entonces, de la mañana con 57 minutos, y hace un momento escuché a Karol G con Marco Antonio Solís, Coleccionando Heridas. JNS con Solo Vivo Para Ti, en esta versión en vivo. Y hace un rato le estaba platicando que me llama mucho la atención este nuevo sistema de manifestación que se llama To Be Magnetic, de Lacey Phillips. Estoy leyendo sobre él y estoy aplicando algunas cosas, y de manera general ella te dice que cuando tú te alineas con tu esencia, con tu corazón y no con tu ego, y pides cosas que quieres de verdad y están alineadas contigo, con tu misión, con lo que eres, que crees que te las mereces, que son posibles y alcanzables. Y dice de hecho que no te pongas metas o que pidas cosas que sean como muy lejanas, ¿no? De aquí a 5 años, que sí puede ser, a lo mejor tener un plan de vida, pero que no pasen de los 9 meses, de 6 a 9 meses, cuando son, pues, cosas como muy, muy grandes. Y cuando, pues, son cosas más pequeñas, te sirven para ejercitar el músculo de lo que es la confianza. Entonces te dicen, puedes empezar pidiendo cosas sencillas. No sé, un chocolate, un café, encontrar algo en especial que anduvieras buscando, algún producto. Y yo escribí, bueno, yo obviamente también que lo escribas, porque ella también te dice que lo que les he dicho siempre, que para bajar a la realidad lo que nosotros deseamos, necesitamos ponerlo en palabras, y escribirlo lo baja del mundo de las ideas y ya deja de ser como que algo que nada más se quedó ahí, en el mundo de los sueños, en el mundo intangible, ¿no? El poder realizar o cristalizar nuestros anhelos habla de que se puedan actualizar en esta tercera dimensión, o sea, que se puedan convertir en algo evidente, tangible, que puedas tocar y que puedas palpar, ¿no? Y eso pasa cuando tú pones en papel lo que anhelas. Aunque esta semana no es una semana muy buena para hacer manifestaciones, sino más bien para soltar, liberar y depurar y dejar todo lo que ya no nos sirve. Yo lo hice la semana pasada, que me fui de vacaciones y que estuve muy tranquila, que estuve un día que estuve en la playa, que estuve muy conectada, ¿no? Con Dios, con el universo, etcétera. Entonces escribí, hice una lista mayor y hice una lista menor. La mayor obviamente toma más tiempo, pero en la lista menor escribí algunas cosas, y entre las cosas menores era, pues, prácticamente algo que no podía tener, como pues como que pierde, ¿no? Y pedí, entre otras cosas, recibir flores, que me regalen flores o una flor. Y cuando yo regrese, les voy a contar qué fue lo que pasó, porque nos tenemos que ir a una pausa en este momento. Ya sé que los voy a dejar así. ¡Ah! Los voy a dejar así en ascuas. Yo lo sé, pero no se despeguen, no nos tardamos mucho. Y ahorita que yo vuelva, les platico qué fue lo que pasó, porque, y más o menos cuánto tiempo se tardó esto y cómo estuvo. Es el método To Be Magnetic de Lacey Phillips. Es un método de manifestación para manifestar cosas que queremos. Pero regresando, les contaré el chisme completo, el final y el desenlace de la historia. Pero estoy impactada, solecitos.
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0: Ya a las 12 del día con 13 minutos y estamos de regreso. Y bueno, pues ahora sí les voy a terminar de contar la historia. Para quienes no estaban escuchando, pues quiero comentarles que estoy probando un nuevo método de manifestación que se llama To Be Magnetic, de Lacey Phillips, y leyendo su libro y todo y aplicando, porque ya saben que cuando yo vengo a contarles algo es porque ya lo hice. Ya lo probé, ya fui con esa persona, ya pues experimentamos con eso. O sea, no nada más vengo a decirles, ay, bueno, ay, a ver. Y entonces en este método, de las cosas que te dicen, además de lo que ya les había platicado, de que sea algo alineado a ti, a tu verdadera esencia, no algo que esté alineado nada más con tu ego, que creas que sea posible, que no pase de 9 meses, y que hay una lista donde pones las cosas más importantes, mayores, que puede ser a lo mejor una casa, un coche, una relación de pareja, etcétera, cosas que son más importantes y que a lo mejor llevan más tiempo, pero hay una lista de cosas menores que te habla, pues, como de estos caprichitos, por decirlo de alguna manera, o pequeños detalles, más bien regalos que el universo tiene para ti, para mostrarte que vas por el camino correcto y que sí estás haciendo bien tu chamba. Es como para decirte, oye, sí funciona esto, ¿eh? Es como para poner a prueba y decir, ¿será que esto funciona? Les decía que yo lo hice hace aproximadamente una semana, porque esta semana, como es el eclipse, no es tan recomendable. Pero la semana pasada, como fue como el miércoles, si no me equivoco, que hice esta lista y puse varias cosas. Puse cosas así como muy, a lo mejor, pues, terrenales, si ustedes quieren verlo de esa manera, pero pues teníamos que comprobar que funcionara el método. Y entre las cosas, como puse varias cosas, pero entre las cosas que eran para mí muy particulares y una de las más representativas era que quería recibir flores. Que me regalen flores o una flor, por lo menos. Y fue bien chistoso porque ayer me mandaron flores virtuales, me mandaron aquí por una de nuestras queridísimas amigas radioescuchas, unas rosas muy bonitas, una foto de unas rosas muy bonitas. Y yo dije, bueno, no especifiqué que fueran rosas tangibles. Pero ayer tuve una sesión de terapia con Access Consciousness, de Barras de Access, con la bellísima Ale, que si no me está escuchando, pues por ahí que alguien que la conozca Le mande saludos a Ale Aranda, que es una mujer preciosa en todos los sentidos y es de verdad un testimonio de enorme resiliencia. Tuve la oportunidad de verla ayer y cuando llegamos a la sesión fue impresionante porque abrí la puerta y ella estaba sentada con un ramo de flores muy bonito. Y me dijo, te traje esto con mucho cariño, son para ti. Y bueno, yo estaba impactadísima. Tiene una semana que hice esto y de hecho ayer andaba yo así como que, a ver, angelitos, ¿qué onda que no se han dado estas manifestaciones? Como que estoy empezando a pensar raro de este método nuevo, etcétera. Y dije, no, pero no puede ser. Entonces, a veces nosotros queremos que las cosas sucedan en el momento que las estamos pensando y no le damos chance al universo de que pueda armar todo esto. Para mí ayer fue la prueba inequívoca de que esto es real. Entonces, le doy las gracias a Ale por ser el instrumento para mostrarme esto, porque pedí algo muy específico. Y tiene un buen rato que no me regalaban flores y yo las amo y les decía, a mí se me hace un detalle bien bonito. Entonces dije, quiero que me regalen flores y llega Ale con sus flores. Y algo que también te dicen es que no manifiestes con personas específicas. Quiero que fulano o fulana me regale flores. No, yo dije que me regalen flores, la persona que sea. y llegó una de mis queridísimas amigas y pacientes para regalarme florecitas. Al rato les sigo platicando más de todo esto. Nos vamos a ir a una pausa y regresamos con más aquí a través de Amor 100.1, pero para que vean que esto de la manifestación, la energía y la física cuántica es muy real. Es muy real, mis queridos solecitos. Nos vamos con esto y volvemos.
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1: Son las 12:29.
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Gracias por seguir en sintonía, mis solecitos hermosos. Ya las 12 del día con 37 minutos y escuchamos a Jesse Joy con esto que se llama Mañana es Too Late. Y bueno, pues por aquí me han llegado algunos mensajes que quiero compartir acerca de lo que les estoy diciendo acerca de este método de manifestación. Es manifestación neural, que se basa en una premisa de que no manifiestas siempre lo que piensas, manifiestas lo que crees en tu subconsciente. Y es por eso que hay un libro que se llama Cómo Manifestar, de Lacey Phillips, que yo lo he estado leyendo y les estaba compartiendo algunos de los logros más interesantes. Y bueno, les decía que hace una semana hice una lista de cosas mayores y menores. La lista de cosas menores sirve para agarrar confianza en que las cosas que tú pones ahí se pueden manifestar, ¿no? Si están alineadas contigo, con tu ser auténtico, si de verdad crees que es algo posible y de preferencia que no tengan que pasar más de 9 meses para que esto suceda. Y pues me dice por acá uno de nuestros queridos radioescuchas, no voy a decir tu nombre porque quiero compartir tu testimonio, pero tú sabes quién eres, dice, sabes que siempre te escucho, aunque creo y confío en lo que platicas, la verdad físicamente no lo he llevado de manera tangible a cabo, dice, este año ha sido un año muy difícil porque ha sido de temporada de no solo vacas flacas, dice, sino, dice, vacas somalís, mi vida, dice. Y antier, antes de dormir, después de una discusión por estos temas, dice, me bañé y antes de dormir empecé a decir, todo llega a mi vida con total facilidad, gozo y gloria. Todo llega a mi vida con total facilidad, gozo y gloria. Todo llega a mi vida con total facilidad, gozo y gloria, dice. Y abro mi Messenger y tenía un mensaje de una persona de otro lugar. Esta persona yo la conozco y me dice, mándame tu número, tengo un negocio que proponerte. Y ya hablé con esta persona y de verdad se escucha bueno el negocio, se escucha prometedor. Dice, y aunque no es para arrancarlo mañana, sino en un par de meses, se escucha bastante bien. ¿Cómo ves? Ay, pues me parece perfecto. Y creo que también algo que es importante mencionar es que este método, además de desbloquear lo que son las cosas inconscientes que no nos están permitiendo alcanzar esto, o sea, las creencias limitantes, los miedos y los traumas que normalmente se forman entre los 0 y los 14 años y que nos hacen sentir

0: sentir que no somos dignos de lo que deseamos, pues también es importante que nosotros aumentemos nuestra autoestima. Dice el método que mientras más trabajes en el amor a ti mismo, y que también veníamos platicando de esto en esta semana con el trabajo del espejo de Luis Hay o Luisa Hay, mientras más trabajes en tu autoestima, en el amor propio y en conectar con tu merecimiento, en creer que sí te mereces eso bueno, en poner también a trabajar tu capacidad de recibir, porque a veces nos acostumbramos a dar mucho, pero no sabemos recibir. Entonces, en términos de abundancia y prosperidad, por ejemplo, si tú no estás abierto a recibir, a lo mejor el universo te quiere mandar mucho dinero, mucha abundancia, mucha prosperidad, pero si tú no estás abierto a recibir, si no abres literalmente los brazos y los tienes cruzados, pues no va a poder llegar a ti todo lo que está disponible. Y este mantra de todo llega a mi vida con total facilidad, gozo y gloria, de verdad es muy poderoso. Si ustedes quieren ver cambios así muy grandes, háganlo 100 veces al día. Esto se basa en que Einstein daba las gracias 100 veces al menos diariamente. Entonces, pues ahí está, dice yo creo que sí recibo, pues a lo mejor, no sé, puede ser que sí recibas, pero puede ser que a lo mejor no con la apertura que se requiere. Y no sé, a veces recibimos incluso con culpa. Te sientes culpable a veces de recibir. Esto pasa mucho con los hombres, ¿eh? O sea, cuando reciben se sienten culpables porque están muy acostumbrados a dar. Y es como la energía masculina, nosotros damos, pero no recibimos, ¿no? Entonces todos tenemos que ejercitar nuestra capacidad de dar y de recibir, porque si no, se genera un desequilibrio en nuestro cuerpo emocional, energético, y estamos bloqueándole al otro la capacidad también de dar si no nos atrevemos a recibir. Dice Arely, bendiciones, es correcto todo lo que dices. Gracias, mi queridísimo Sammy. Pues yo les comparto aquí lo que voy pues aprendiendo y lo que voy palpando como un testimonio, si no, no lo compartiría. Dice, te queremos, Solecito Bello. Gracias, mi queridísima Lupis. Un abrazote y muchos megabesos. Por aquí me mandan un audio, ahorita está bajando. Vamos a ver qué nos dicen. Y pues bueno, si ustedes quieren, mi querida Patri, también para ti, un gran abrazo. Saludos a mi queridísima Rosita. Abrazos y megabesos de corazón a corazón. Y hace un momento me decían algo bien interesante, Roxana me decía, me sentía apenada de tanto merecimiento. A veces cuando decimos que nos merecemos todo lo bueno, cuando hacemos nuestros decretos o nuestras afirmaciones, diciendo que todo eso está disponible para nosotros, a veces nos sentimos así como, ¡ay, qué bárbara! Estoy pidiendo demasiado, me creo mucho, o ¡ay, Dios santo! O sea, la verdad es que, pues seguramente ahí los angelitos, el creador está muy ocupado con otras personas. ¿Para qué voy a pedir tanto? Pero es que nosotros estamos viéndolo desde nuestra idea de limitación. Porque pues eso solo es terrenal. Diosito es omnipotente, omnipresente, omnisciente. O sea, realmente la fuente infinita de amor de Dios es inagotable. Entonces, por mucho que pidas, por eso hay gente que dice, ay, yo le pido salud y ya. ¿Y quién te dijo que solo le podías pedir salud? ¿Por qué no le puedes pedir más cosas bonitas si es Dios y es capaz, muy, muy capaz de darte todo lo que te mereces y lo que deseas? Que no siempre es en el momento en el que nosotros queremos y no siempre es exactamente lo que pedimos, porque a veces puede ser que hayan cosas mejores para nosotros y no nos estemos dando cuenta de esto. Y esto también es muy importante recordarlo, que Dios solamente tiene tres respuestas. Sí, todavía no, y tengo algo mejor para ti. Así que, bueno, pues ahí está. Si todavía no te he entregado eso que quieres, puede ser porque tenga algo mejor para ti o que no sea el momento de recibirlo. Todavía no estés preparado para sostener esa creación. Así que, pues bueno, nada más se los dejo con muchísimo gusto. Y si quieren saber más, No lo tengo en PDF, pero pueden comprar el libro. Se llama Cómo Manifestar, de Lacey Phillips. Es un libro precioso. Y pues ahí lo estamos estudiando y lo estamos checando para poder compartirlo con ustedes. 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Nos vamos rápidamente a una breve pausa y regresamos con más música aquí a través de Amor 100.1.
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5: Continuamos con más aquí a través de Amor 100.1 y bueno, hace un momento tuvimos la presencia de Sasha, Ben y Jerry con Ayamor, Playa Limbo también y Belé y Kenny García con Me Arriesgo Contigo. Y bueno, pues una vez más me están preguntando que qué libro es Cómo Manifestar. De hecho, viene abajito una acotación que dice una fórmula respaldada por la neurociencia para crear la vida que deseas. Y es de Lacey Phillips. Empiecen a leerlo, aunque yo no les aconsejaría que esta semana hagan sus listas, porque se basa en que hagas una lista mayor y una menor, que las puedes ir también pues actualizando conforme va pasando el tiempo, pero esta semana no es la mejor semana, les voy a decir por qué, por el eclipse. El eclipse que va a ser el día de mañana, entre mañana y el viernes. Y es un momento más, digamos que ad hoc, más adecuado, más propicio para liberar muchas cosas. Así que si de verdad quieren aprovechar, no es un ritual como tal, es simplemente también para limpiar su inconsciente. Pongan, escriban en una hoja todo lo que ya no quieren en su vida. Enfermedades, no sé, creencias limitantes, pero pongan así todo, las cosas feas que ya les pasaron, apunten todo y quémenlo, ya sea hoy o mañana, puede ser en la noche, pero de verdad estén seguros de lo que van a apuntar, porque si es una relación o una persona, se va a ir y no va a regresar, ¿eh? Entonces, es quemar ahí, puede ser con un incienso, etcétera, y ya, lo tiras. Puede ser una plantita, puede ser al inodoro, a la basura, y ya sacas de eso de tu mente. Dicen, ¿por qué se comenta que este eclipse lo vamos a sentir mucho los Virgo? Porque el eclipse va a ser en el signo de Piscis. Es luna llena, pero el sol, para que se dé el eclipse en Piscis, la luna tiene que estar en Piscis y el sol en Virgo. Entonces, está intenso porque tiene la fuerza de tres lunas llenas. De por sí la luna llena es bastante fuerte. Y en esta ocasión lo van a sentir más los Piscis y los Virgo. Pero eso no quiere decir que sea algo malo. Simple y sencillamente es como el cierre, el final, la liberación de algo para que lleguen cosas mejores a nuestra vida. Todos lo vamos a sentir y a todos nos va a influir de diferente manera, porque todos tenemos una zona Piscis y una zona Virgo en nuestra carta natal. Así que, bueno, pues, ¿dónde está? Pues sí tendrían que preguntarle a las personas que saben, así como una servidora que ya se graduó de astrología. Esto solamente, pues sí, lo pueden ver a través de las diferentes apps, pero no todas las apps de internet son confiables. Entonces, habría que ver, son diferentes momentos, zonas en los que se puede sentir más este cambio. Y quiero agradecerle también muchísimo a todas las personas que aquí nos comparten todo lo que van aprendiendo del programa. Y me dicen lo siguiente por mi querida Suemi, vamos a escuchar.
6: Hola señoritas, son muy buenas tardes, muy cierto todo lo que comentas, nos escuchas, nos enseñas todos los días. Tú le comentaste a mi hija que le tendrá un buen trabajo en los fines de agosto y efectivamente inició en este finales de agosto. Te mando un fuerte abrazo, wow, de corazón a corazón, y un angelito para que te cuide siempre.
5: ¡Qué bueno! ¿Qué más es posible? Cuando algo así de bueno te pase, ¿qué más es posible? ¿Cómo puede ser aún mejor? ¿Cuánto más podemos recibir? Si quieres recibir más abundancia, más prosperidad, más billuyo, ¿qué? qué sé yo de recibir, cuánto más puedo recibir. Ese es un mantra buenísimo y el de todo llega a mi vida con total facilidad, gozo y gloria. Oye, qué bonito, qué bueno que llegaste y regresaste a decirme que sí funcionó. La verdad es que no recuerdo exactamente por qué le habré dicho esto a tu hija. A lo mejor, pues puede ser que haya revisado sus tránsitos o su signo, o no sé, algo, o le habré dado a lo mejor algún instrumento para, pues para actualizar un trabajo, un buen trabajo, no lo sé, pero las herramientas energéticas funcionan si uno las pone en práctica, si uno las hace. Si no las haces, pues no pasa nada. Y si sigues, pues quejándote, si sigues con este tipo de pensamientos negativos, limitantes, y sigues dándole vueltas nada más en tu cabeza a todas las cosas malas que te han sucedido, sigues enojado con la vida, sigues quejándote a pesar de todas las cosas buenas que tienes, sigues reclamándole a Dios, pues evidentemente esto no va a funcionar, porque uno tiene que hacer su chamba. Y acuérdense que nosotros co-creamos así, en equipo con Dios. Dios hace su parte y nosotros hacemos la nuestra. Así que bueno, pues ahí lo tienen, nada más para que lo recuerden muy bien. Nos vamos a ir una breve pausa y regresamos con más aquí a través de Amor 100.1. 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

0: Estamos de vuelta aquí a través de Amor 100.1, mis queridísimos solecitos. Y bueno, el día de hoy no estamos solos, estamos muy bien acompañados porque vienen ni más ni menos que un grupo maravilloso de artistas del Circo Ataide, hermanos. Bienvenidos, qué maravilla. La cabina es una fiesta, es una locura, y yo quiero darle la bienvenida a mi queridísima Mónica Pérez, que ella es vocera de este circo maravilloso, que bueno, pues de verdad que nosotros estamos felices de haber regresado de vacaciones para recibirlos,
1: sí,
0: Moni.
1: Sí, te extrañamos, Arely, ya encantados de verte de nueva cuenta.
0: Bienvenida, tarde, hermosa.
1: Invitando a todas las familias a la reapertura de este gran espectáculo que inicia temporada de nueva cuenta el día de hoy. El día de hoy ahí sobre Periférico junto a City Center con función de 7:30 de la noche. Hoy es la gran apertura con toda la confianza para que asista el público a disfrutar de este gran espectáculo que está llegando a Mérida con un espectáculo rico en arte circense. Arte circense, Arely, en su máxima expresión. El único y original Circo Ataide, hermanos, el auténtico, está presentando artistas internacionales galardonados a nivel mundial. Y el día de hoy me acompañan aquí en cabina grandes estrellas de este espectáculo. Tenemos primero aquí a Elisabetta Prudnikova, que quiere saludar al público. Ella es de Rusia.
0: ¡Ay, bienvenida, Elisabetta!
2: Всем спасибо. Всем привет. Меня зовут Лиза. Я хочу всех пригласить на наше шоу. Приходите всей семьей. Мы вас ждем.
0: ¡Bravo!
1: Ella es aerialista de nuestro espectáculo y tiene un número espectacular.
0: Okay.
1: También nos acompaña el día de hoy Claudia Alegría.
3: Gracias, gracias, Mónica, y gracias a todos los de la Estación de Amor. De verdad que estamos muy contentos por el recibimiento que hemos tenido en Mérida. Estamos muy ansiosos de volver al escenario y disfrutar de este público tan maravilloso. Yo soy acróbata, soy contorsionista y equilibrista, y bueno, como lo dijo Mónica, hay un espectáculo muy variado, rico en arte circense y de muy alto nivel y prestigio.
0: ¡Ay, qué maravilla, mi queridísima!
3: Claudia.
0: Claudia, de verdad que pues todo lo que hacen es impresionante, ¿no? ¿A quién más me vas a presentar?
3: Precisamente a unos compañeros que se acaban de integrar, ellos están llegando recién de Las Vegas, son los Real Cris.
4: Hola, ¿qué tal? Buenas tardes, mi nombre es Alex, trabajo junto con mi hermano Ricardo, nosotros somos... Real Cris, el nombre del grupo. Hacemos un acto de parada de manos. Es un acto de fuerza, de equilibrio, de flexibilidad. Es un acto muy bonito, tal como dice mi compañera Claudia. Acabamos de aterrizar de Las Vegas. Nos presentaron este proyecto, que viniéramos para la reapertura de Circo Ataide, hermanos, que es este día, es el día de hoy, a las 7:30 de la noche. Nos gustó mucho lo que nos presentaron y aquí estamos, venimos con todas las ganas de mostrar al público de Mérida lo que es el espectáculo de Circo Ataide, hermanos.
0: ¡Bienvenidos desde Las Vegas!
1: Desde Las Vegas. Y en todo espectáculo circense tiene que haber alegría y buen humor. Y esa está a cargo de los payasos argentinos.
5: ¡La Pituta! ¡Eso es el Pituto Junior!
6: ¡El Pituto Panchurita!
7: ¡Y yo soy Pitutito Coligüe!
6: Nosotros somos la parte cómica del espectáculo, somos de Argentina y estamos muy contentos de volver el día de hoy con el Circo Ataide, hermano, con artistas nuevos que se presentan en el espectáculo, y la verdad estamos muy orgullosos de poder compartir el escenario con grandes artistas internacionales como los que tiene el Circo Ataide, hermano.
0: ¡Bienvenidos!
6: Un espectáculo de primera calidad.
8: Y dice de estar de nuevo es porque hoy es la reapertura del Circo Ataide, hermano, que nos encontramos instalado en Periférico junto a City
6: Center.
8: City Center. Así que habíamos estado unos días que estuvimos detenido el espectáculo, y bueno, aprovechando quiero agradecerle al público que ha estado al pendiente de esta reapertura del circo, que es el día de hoy, y toda la gente que se ha estado acercando a las taquillas, yendo al circo porque no sabía que está. Bueno, hoy es el día, hoy es la fecha, hoy es el gran reestreno del Circo Ataide, hermano.
6: Primeramente Dios, sabemos que va a estar muy bueno, que va a estar genial, porque el público se ha acercado muchísimo a las instalaciones, a las taquillas del circo, y bueno, sabemos que hoy vamos a tener un gran día, estamos muy felices, muy contentos de volver de nuevo, estamos un poco acelerados porque tenemos ganas de ya sacar nuestro fuá, ¿no? De poder sacar nuestras destrezas y poder divertir al público.
0: Perfecto, pues bienvenidos, de verdad, muchas gracias.
3: No, gracias a ti. Importante recordar que la venta de taquillos, de boletos, perdón, es únicamente en taquillas.
0: Únicamente en taquillas.
3: No hay venta en línea, únicamente en taquillas, están pasando por ahí, pueden comprar.
0: ¿Y la taquilla qué hora abre, hermosa?
3: 10 de la mañana a
1: 9 de la noche.
0: De 10 de la mañana a 9 de la noche. Oye, y pueden, aceptan tarjetas, ¿sí? De todo. Efectivo, tarjetas.
1: Efectivo, tarjeta y demás.
0: Oye.
1: Y pues bien importante es que estamos en Periférico junto a City Center. Las funciones lunes a jueves, 7:30 de la noche. Viernes y sábado, 6 y 8:30. Y domingo, 4 de la tarde, 6:15 y 8:30 de la noche. Y algo que le quiero recordar al público es que recuerden que la infraestructura de esta gran carpa, del único y original circo Atay de Hermanos, es de primer nivel. El audio, iluminación, efectos especiales, vestuario, en fin. Pero aparte hay un plus, Arely. Tiene carpa climatizada.
0: ¡Ay, qué maravilla!
1: Entonces van a ir a disfrutar muy a gusto con estos calores de Mérida. Hay aire acondicionado en la carpa, entonces van a disfrutar al máximo con nosotros.
0: ¡Qué genial! ¿Dónde podemos ver más información en redes sociales?
1: Estamos en redes sociales, en Facebook, como Circo Atay de Hermanos MR. Está la publicación ahorita a mero arriba anclada, que es la de Hoy Reapertura. Ahí se van a dar cuenta que es este espectáculo, Hoy Reapertura en Mérida, del Circo Atay de Hermanos. Y en Instagram estamos como Circo Atay de Hermanos.mr. Ahí van a poder un poquito más de encontrar información.
0: Oye, y tienes además el día de hoy regalos para nuestros radioescuchas que ya nos estaban pregunta y pregunta por los boletos,
1: sí,
0: del circo.
1: Sí, tenemos 5 accesos dobles en Luneta.
0: ¡Bravo!
1: De la manera que guste regalar a tu radioescuchas, porque queremos seguir viendo a las familias de Mérida disfrutando de este gran espectáculo, porque la verdad el público en nuestro estreno, que fue hace unos días, el día 14, nos recibió bastante bien. El público quedó sumamente contento y nosotros bien agradecidos con la respuesta obtenida. Y ahora que es nuestra gran reapertura, les traemos un show recargado. Aparte de lo que vieron, traemos más plus para que sigan disfrutando de la magia de este gran espectáculo.
0: Perfecto. Bueno, pues, ¿qué les parece si nos mandan un WhatsApp al 9997402388? 9997402388. Y lo único que tienen que hacer es mandar un pantallazo de que ya siguen a Circo Atay de Hermanos en cualquiera de las redes sociales y Amor FM Mérida. Claro. Dos pantallazos en realidad. Uno donde ya siguen a Circo Atay de Hermanos y otro donde ya siguen Amor FM Mérida. Y las primeras 5 personas van a llevarse un pase de cortesía para 2 personas en Luneta, ¿ok?
1: Y por eso, ¡vamos, vamos, vamos!
9: ¡Al Circo Atay de Hermanos!
0: ¡Eso! ¡Los que
9: ¡venga!
1: ¡Hoy reapertura!
9: ¡Hoy reapertura!
0: Nos vemos una pausa y regresamos aquí de corazón a corazón.
1: ¡Bravo!
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3: Es la 1:31.
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0: Estamos de vuelta aquí a través de Amor 100.1. Escuchamos a Natalia Lafourcade con Piel Canela. Y ahora sí les voy a decir quiénes se llevan estos pases para dos personas en Luneta. Es un pase para dos personas para el Circo Ataide Hermanos. Y bueno, pues es válido para cualquier día que ustedes quieran ir. La función es de 7:30 de la noche. Así que, pues muchas felicidades a Berta Sánchez, a Humberto Baena, a Gaspar Encalada, a Beatriz Hernández y a Sandra Valdés. Sandra Valdés, Beatriz Hernández, Gaspar Encalada, Humberto Baena y Berta Sánchez. Muchas felicidades porque se llevan su pase para el Circo Ataide Hermanos en esta gran reapertura. Así que muchas, muchas, muchas felicidades. Esténse pendientes los demás para próximas dinámicas.
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0: Ahí está, bueno, pues para que se diviertan en el circo va a estar buenísimo y pues justamente

Nosotros vamos a tener la oportunidad de escuchar mensajes angelicales. Así que, bueno, pues aquí está nada más para que ustedes no se queden ahí con el pendiente de los mensajes de los angelitos el día de hoy. Vamos con esto que dice así. Mensaje angelical para estos nuevos tiempos, porque acuérdense que cuando nosotros limpiamos, ayer nos dijeron que era tiempo de limpieza. Cuando nosotros limpiamos nuestra vida, nuestro camino, tenemos la oportunidad de recibir cosas nuevas, de recibir cosas diferentes y a lo mejor más convenientes para nosotros y que nos contribuyan más en la vida. Así que vámonos con esto que dice así. Ojalá lo puedan grabar porque mucha gente luego me pide los mensajes, pero no sé, no sabemos dónde anda José Enrique, sigue de vacaciones. Y no se enteró que ya habíamos vuelto, así que respiren profundo y conéctense, por supuesto, con los angelitos.

Los ángeles hoy te dicen, es tiempo de nuevos comienzos. Traigo a ti el fuego de la pasión para encender nuevos comienzos. Importantes y significativos cambios se acercan a tu vida. No temas si no desees controlar. Permite que sucedan las alineaciones hacia tu propósito de vida. Permite que se cumpla lo pactado. Y recuerda que el principio de la vida es el cambio y el movimiento. Agradece que suceda, pues te habla de estar vivo y eso es una bendición. Confía en tu intuición y mantén una comunicación abierta con nosotros, sus ángeles, pues estaremos brindándote guía clara sobre los siguientes pasos. Y si necesitas ayuda extra para generar movimiento, no dudes en solicitar nuestra asistencia. Con amor, traemos el fuego a ti. Hoy este mensaje es de Arcángel Nathaniel.

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6: Soy Loy Aitana con esto que se llama Mon Amour. Y bueno, pues quiero mandarle un saludo muy grande a todas las personas que nos están escuchando, con las bendiciones que todavía no han entrado a la escuela, con los que todavía están de vacaciones. Dice, señorita Sol, saludos para todos y bendiciones para ti, para mi familia y especialmente para mi nietecito Mau, que todos los días te estamos escuchando. Gracias, gracias, mi queridísima Betty Montejo. Yo sé, qué bonito que estés ahí con tu nieto todos los días. Gracias, gracias. Saludos a Nelly, que nos escucha en Chetumal. Gracias de corazón a corazón. Y bueno, me preguntan que cuándo hay que venir por los boletos del circo a Atay de Hermanos, hoy o mañana. No dejen que pase mucho tiempo, porque alguien me escribió y dice, me gané algo hace 15 días y no lo he ido a buscar, y digo, ay, creo que ya hasta pasó el evento. Así que por favor, tiene que ser lo más pronto que puedan. 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Así que bueno, pues ahí está. Muchísimas gracias, gracias a todos por sus mensajitos y por su buena vibra. Y aquí estamos, ya saben, de corazón a corazón. Dice, por el eclipse nos sentimos un poco decaídos y llorones. Ay, mi vida. Bueno, pues una lloradita y se te reinicia la vida, definitivamente. Y dice Abner Argáez, bendiciones, Are, feliz miércoles, pon algo de Gloria Trevi. Ya nos vamos, Abner, ahora sí nos agarraste en plena despedida. Y bueno, pues ahí estamos con muchísimo cariño. Así que pues nos vamos rápidamente con más música. Y después de esto, nosotros pues le daremos paso al baúl de los recuerdos. Pero por lo pronto yo les mando a muchos megabesos. Que Diosito me los cuide, me los bendiga y me los proteja. Muy buen provecho. Y el día de mañana, espero que se conecten más temprano, Abner. Les voy a dejar con algo del tremendo Chayanne. Un gran abrazo a las tremendas del Caribe que están celebrando 10 años de este club de fans maravilloso. Y bueno, pues ahora sí, yo me voy, pero ustedes quédense aquí en Amor 100.1. Mañana los espero a las 10 de la mañana para seguir conectados de corazón a corazón. Muy buenas tardes, solecitos, y buen provecho. Hasta mañana.

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13: Bienvenidos a nuestro miércoles ya de Baúl de los Recuerdos. Muchas gracias, como siempre, por estar en contacto con nosotros, por estar ya enviando sus mensajes desde muy temprano. Ya saben que mientras más temprano pues envíen su mensaje, pues el baúl más oportunidad tiene de complacerte. Así que gracias a todas las personas. Yo los saludo con todo gusto. Mi nombre es David Barrera. Me quedo con ustedes hasta las 4 de la tarde, como ya saben. Así que a partir de este momento comenzamos a viajar a través del tiempo. Solamente coloca la palabra baúl iniciando tu mensaje o baúl de los recuerdos y nos escribes qué rolita del recuerdo quieres disfrutar. Y una vez que nos pongas qué rola quieres del recuerdo, lo envías a nuestro WhatsApp, el 9997-402388. 9997-402388. Dice por acá, Baúl, buenas tardes, excelente día, me podrías complacer con la canción Quieres Ser Mi Amante de Camilo Sesto. Gracias, dice nuestra amiga Erika Rangel. Saludos, mi querida Erika Rangel, gracias por estarnos acompañando, que Erika es de las madrugadoras, de las que minutos antes de las 2 de la tarde ya está haciendo fila para solicitar su rolita. También dice por acá, hola Baúl, puedes poner Soy Lo Prohibido. Soy Lo Prohibido con Luis Miguel. Saludos a todos de su amigo Dani de Juan Pablo II, baulero de corazón. Feliz miércoles a todos. Igualmente, muchísimas gracias. Miércoles, ya mitad de semana. Y qué mejor que llegar a esta mitad de semana disfrutando de muy buenos recuerdos. ¿A poco no? Así que ya saben, 99-97-402388 es nuestro número de WhatsApp para que solicites tu canción. También dice por acá, hola, buenas tardes, Baúl de los Recuerdos. A ver, vamos a ver qué nos dice. Baúl de los Recuerdos, ¿me puedes complacer con la canción de Prisma, Se me cansó el corazón? Te escucho siempre en el Mercado Lucas de Gálvez. Saludos, saludos también a nuestros amigos del Mercado Lucas de Gálvez, que también son madrugadores y desde muy temprano pues nos envían su mensaje para que el baúl pues sea de los primeros en sacar. Ya saben, con una vez que envíen su petición, pues más que suficiente, porque luego si empiezan a reenviar el mensaje, pues se va yendo para arriba y va quedando de último. Así que con una vez que lo envíen, más que suficiente, porque luego me dicen, oye, no pusiste mi rola y te lo mandé desde las 2:00. Luego checamos y vemos que lo reenviaron a las, no sé, 3:00. Y el mensaje ya se había ido para arriba y ya había quedado en lo último de la fila. Así que con una vez que lo envíen, más que suficiente. ¿Qué les parece si arrancamos? Arrancamos con música, por supuesto, con canciones del recuerdo, con canciones del ayer. Así que bienvenidos. Soy David Barrera. Hasta las 16 horas contigo.
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14: Seguimos en este baúl de los recuerdos. Oigan, y antes de irnos con más música, bueno, en el bloque anterior escuchamos Una Noche de Amor con los Barrio Boys que nos solicitaron. Espero lo hayan disfrutado. También escuchamos Cierro Mis Ojos con Rafael Sebasta, Polígono 108, esta rolita. También por acá dice Barrio Boys Una Noche de Amor de parte de nuestro amigo Jesús en Ciudad Cauquel. Un saludote a Jesús. También dice por acá... Baúl, buenas tardes, quisiera escuchar la canción Celos de Daniela Romo. Me llamo Raimundo desde el Emiliano Zapata Sur. Un saludote, Ray. También dice por acá, Baúl, buenas tardes, David, quisiera la canción Murió la Flor de Los Ángeles Negros. Soy Lorena de Juan Pablo. También por acá, buenas tardes, Baúl, exitoso día, David. Llama, por favor, de Alejandra Guzmán, dice Gabriel Cambranis. Dice, buenas tardes, Baúl, una de Enrique Iglesias, Por Amarte, excelente programa, lindo día, muchas gracias. También por acá dice, buenas tardes, Baúl, de Los Recuerdos, ¿me podrías poner una canción, Si la ves, de Franco De Vita? Soy Gabriel. También dice por acá, Baúl, ¿me puedes poner Mujeriego, de José José? Gracias, saludos. Baúl.

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Así que vámonos con más música. Nosotros seguimos aprovechando el tiempo de aquí hasta las 4 de la tarde para poder complacerte. Yo me quedo con ustedes hasta las 16 horas, así que vámonos, seguimos viajando a través del tiempo. Esto seguramente lo vas a recordar. Buenas tardes, es el baúl de los recuerdos. Los

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0: Exactamente, las 3 de la tarde con 28 minutos. Oigan, y antes de irnos al corte para regresar con más recuerdos, déjame decirte que si tú eres de las personas que le gusta la música mexicana, que tiene buena voz para cantar, pues ¿qué crees? 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Yo regreso después del corte comercial y por supuesto que tenemos más canciones, más de tus peticiones. Regresamos, no tardamos.
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Continuamos, continuamos en este baúl de los recuerdos y por supuesto que ya está preparado por acá el señor Alberto Vázquez con ese tema que nos solicitaron. Oigan, y recuerden, ya nos queda poquito tiempo para cerrar nuestro baúl de los recuerdos, pero ustedes saben que el 99-97-40-23-88 sigue a su disposición para que ustedes puedan solicitar su canción del recuerdo en español. Ustedes saben que a partir de las 2 de la tarde hay algunas personas por allá que envían su mensaje un poquitito antes de las 2, pero pues tratamos de sacar la mayor cantidad de canciones que se puedan. Bueno, vamos a checar por acá porque la versión en español del señor Alberto Vázquez no quiere aparecer, pero ahorita hacemos todo lo posible para complacerlos. Oigan, 99-97-40-23-88, porque dicen que lo digo muy rápido. Mientras encontramos al señor Alberto Vázquez, vámonos con esto que seguramente vas a recordar. Obviamente, canción del recuerdo se llama Con Él. Es la señora Prisma y seguramente lo vas a recordar. Es el baúl de los recuerdos. Muy buenas tardes.

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0: acercamos al final de este baúl de los recuerdos. Mañana, si Dios quiere, en punto de las 2 de la tarde, regresamos y seguimos disfrutando de más canciones del ayer. Muchísimas, muchísimas gracias a todas las personas que nos acompañaron. Quédense, quédense en el 100.1. Ya saben, a las 4 de la tarde llega el señor Julio Valdespino para quedarse con ustedes. Mañana nosotros, repito, regresamos en punto de las 2 de la tarde. Vámonos con más canciones hasta donde nos alcance el tiempo. Así que cuídense mucho. Mi nombre es David Barrera. Hasta mañana. Buenas tardes.
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14: ¿Recuerdas cuando tu perro corría como loco detrás de una pelota? Saltaba el sillón de un brinco y te recibía en la puerta con una energía que parecía no tener fin. Un día te das cuenta de que ya no corre tan rápido, que le cuesta trabajo subir las escaleras, que duerme más y come menos. Tu lomito está envejeciendo, y así como él te acompañó toda la vida, ahora te toca a ti acompañarlo a él. Lo primero que hay que saber es que la vejez no es una enfermedad, es un estado fisiológico natural que atraviesan todos los seres vivos, incluidos nuestros compañeros de cuatro patas. Pero ojo, no a todos los perros les llega la vejez al mismo tiempo. Los de raza grande, como un pastor alemán o un labrador, se consideran adultos mayores a partir de los 6 o 7 años, porque celularmente se desgastan más rápido. En cambio, los de raza pequeña, como un chihuahua o un poodle, pueden no entrar en esta etapa sino después de los 10 años. Cuando tu perro envejece, los cambios no solo son de comportamiento, su cuerpo también se deteriora. Si no se cuida adecuadamente, puede desarrollar sarcopenia, que es la pérdida progresiva de masa muscular. Esto le provoca dolores crónicos, debilidad en las patas y dificultad para levantarse o mantenerse de pie. Y el problema va más allá de las piernas. El músculo no solo sirve para caminar, también produce sustancias llamadas mioquinas, que ayudan al metabolismo y facilitan la comunicación entre el cerebro y el hígado. Cuando el músculo se pierde, todo el organismo se resiente. Además, pueden aparecer padecimientos como insuficiencia renal crónica, artritis y hasta algo parecido a la demencia senil humana, que los veterinarios llaman síndrome de disfunción cognitiva canina. Sí. Los perritos también pueden olvidar dónde está su plato o desorientarse en su propia casa. Ahora, la buena noticia. Hay mucho que puedes hacer para mejorar su calidad de vida. Llévalo al veterinario al menos cada 6 meses y pide que le hagan estudios de sangre, porque el diagnóstico temprano es clave para que cualquier tratamiento sea eficaz. Mantén al día su vacunación y desparasitación. Cambia sus croquetas por unas formuladas especialmente para perros maduros, con menos proteína. Límpiales los oídos y báñalo una vez al mes. Déjale juguetes para que se entretenga y mantenga la mente activa. Y sobre todo, no lo obligues a hacer cosas que ya se le dificultan. Tenle más paciencia. Sácalo a pasear periódicamente, pero a su ritmo. Y dale el cariño que siempre mereció. Tu perro te acompañó en tus peores días sin pedir explicaciones. Ahora que le toca a él caminar más lento, es tu turno de ajustar el paso. Estos bellos seres han sido nuestros compañeros durante mucho tiempo y merecen que aumentemos los cuidados en su comida, en su ejercicio, en sus visitas al médico y en cómo los tratamos. Porque un lomito viejito no necesita que le devuelvas la juventud, necesita que lo cuides con la misma lealtad que siempre te dio. Con información del doctor Marco Antonio de Paz Campos, director del Hospital de Pequeñas Especies de la FES Cuautitlán de la UNAM. Un guión de Leonardo Santiago, con información del portal Ciencia UNAM. Les saluda Mónica Genis.
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¿Cómo están, amigas, amigos? Buenas tardes. Buenas, lluviosas, no lo sé. No alcanzo a ver desde aquí, pero parece que no. Pero bueno, que tengan muy buenas tardes, amigas, amigos. Julio Valdespino, su Servillo Tower, ya al micrófono. Listo para seguir compartiendo mucha y muy buena música. Acabamos de escuchar nada más y nada menos que a Ragazzi, ¿los recuerdan? Este tema baila buenísimo, buenísimo. También escuchamos hace unos momentos a Luciano Pereira, que junto con Patti Cantú nos obsequiaron el tema Enséñame a vivir sin ti. Y todavía tengo muchísima, muchísima música más para compartir con todas y todos ustedes en este pedacito de tarde. Tengo también el 99 97 40 23 88 a su disposición, por si quieren saludar a alguien, felicitar a alguna persona, sugerir un tema musical de conversación. Bueno, pues manden sus mensajes y yo con todo gusto aquí los recibiré y por supuesto los atenderé. Vámonos con más música, vamos a seguir disfrutando de ella aquí en Amor 100.1 y los voy a dejar ahora con Carlos Rivera y esto que se llama Voy a Amarte. Esto es Amor 100.1.

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2: Son las 5:01.
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3: Son las 5, 3.
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2: Y para seguir disfrutando el verano, nada mejor que escuchar Amor 100.1 y toda la música que tenemos para ustedes, que día a día preparamos para todas y todos ustedes. Oigan, pues vamos a continuar con más. 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Bueno, pues la invitación ya está hecha, amigas, amigos, y no lo echen en saco roto, en verdad, aprovechen esta gran, gran oportunidad. Bueno, ya son las 5:09. Vámonos con esta nueva tradición que tenemos aquí en este espacio, que es los miércoles a esta hora escuchar canciones de rock en español. Así que los dejo con una selección que estoy seguro les va a hacer bailar y recordar muchísimas cosas.

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2: Son las 5:17.
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0: Son las 5:21.
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19: Cinco de la tarde ya con 21 minutos. Vamos a continuar con más. Antes le mando un gran abrazo a mi queridísimo Sharky, hermano. Abrazo grande para ti y para toda la familia. Les recuerdo que el número de WhatsApp aquí en cabina es el 9997-402388. Lo repito, 9997-402388. 88. Y bueno, pues vamos a seguir con esa media hora de los miércoles, de 5 a 5 y media, con Rock en Español aquí en Amor 100.1. Los voy a dejar con tres temazos que ustedes conocen bien y no necesitan presentación. Soy Julio Valdespino. Sigan en sintonía de Amor 100.1.

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2: Son las 5:48.
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2: Son las 5:50.
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2: Son las 6:01.
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2: Son las 6:02.
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